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2: Buen día, marchaba la gente, viene con yo y tema, y Mava, Radio Vera Campanar, en Dujara. 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
2: 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Allá. Entonces ya elegían a los 20 personas, ahora con trayectoria. 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

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Para que la eslogan de hoy, gestión que vuelve. 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Entonces, Alcira Cabrera no es esa clase de persona. Es la gestión yo enfocada netamente a las comisiones vecinales, las comisiones de mujeres, comité de mujeres, productores, ya escuela, juventud, organizaciones sociales, organizaciones deportivas. Siempre se cajan más beneficios y oportunidades para los demás. Jaupi ya gestionaba temas de tapé, empedrado, cementado, semilla, combustible, ajetamba, a lo mitad ya conseguí coaginar a través de proyecto, allá, proyecto productivo, beca para estudiantes, apoyo a las escuelas, materiales deportivos, ya de ella, coaginar de zona metropolitana, la campeonato, la, o jugar a la fútbol, lo mío, a conseguir la materiales deportivos, cuera chueca, hermana. 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Entonces, doña Alcira Cabrera, Mojasá, Magmaba, coordinador de escuela de todo el distrito de Urqueta, un saludo muy especial. Ya estábamos a Polo Vintagina, Naranja, otro lado, ¿verdad? Y abrazo especial para el concejal Ismael Rodríguez y su equipo, a toda la gente de esa parte de Naranja, Valle y Naranjatí Cerrito, Naranjatí Guazú, Naranjatí I, Costa Clavel, Pirité, El Cuajoví, San Jacué, completo para la persona de Naranjatí y los habitantes. Un abrazo grande para ustedes de parte de la señora Alcira Cabrera. Javeí, parte de Salina Cuebra, Circué,
ya le

0: Guá, Cepingo, completo Guanate, abrazo grande también. Costa Romero, Capitán Jiménez, calle 7, Tuparendá, calle 6, Yajá, calle 7I, calle 7, calle 8, calle 9, completo a Vive Guanate. Saludos a Alfonso Cue. A todos los coordinadores, en nombre de la señora Alcira Cabrera, entonces, un abrazo grande y vamos a estar visitándole oportunamente. Ya está en ayer yo visité la mitad. O sea, ahí me falta, pero ya yo fui puto falta sin embargo que tuve. 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Muchas gracias.
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0: Una campana y la hora exacta. Son las 8:07.
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1: Pura campana y la hora exacta. Son las 8.

Bien, buenos días a la audiencia. Estamos en Caravana edición de este jueves. Hoy nos llegó Osvaldo Vigil por algunas circunstancias. El cielo se encuentra prácticamente despejado. Por ahora tenemos una temperatura de 23 grados y un porcentaje de humedad del 85%, o sea que podría haber más lluvias. El viento se encuentra prácticamente parado, o sea, vientos en calma tenemos a esta hora. Bien, vamos a indicar que la coordinadora de líderes indígenas del Bajo Chaco pidió una mayor articulación con la Secretaría de Emergencia Nacional, SEN, ante la posibilidad de que el fenómeno del Niño genere lluvias intensas, inundaciones y otras situaciones de emergencia en las comunidades indígenas de la región. Y el presidente de la organización, Martín Rojas, acompañado por integrantes de la directiva y representantes de comunidades indígenas, mantuvo este martes una reunión con autoridades de la Secretaría de Emergencia Nacional, SEN, con el objetivo de conocer las medidas previstas para prevenir y responder ante eventuales afectaciones. Durante el encuentro, los líderes indígenas consultaron cuáles son las acciones que serán implementadas para asistir a las familias de Bajo Chaco que pueden quedar afectados. Desde el SEM señalaron que cuentan con un plan de contingencia, aunque no se brindaron mayores detalles sobre su implementación, recursos disponibles o capacidad operativa, según el líder. Rojas manifestó la necesidad de que exista una coordinación directa y permanecer con las comunidades, principalmente para garantizar que cualquier ayuda humanitaria pueda llegar de manera rápida a las familias que más lo necesitan. Y no podemos esperar a que ocurra una emergencia para recién empezar a coordinar. Es el planteamiento central de los representantes indígenas, quienes consideran fundamental anticiparse a los posibles efectos del fenómeno climático. Otro de los puntos que generó preocupación durante la reunión fue la situación presupuestaria de la SEM. Según los representantes de la CLIP-CH, la institución manifestó contar con recursos limitados para enfrentar una eventual emergencia, situación que genera dudas sobre la capacidad de respuesta ante una o un escenario de alta demanda. Para los líderes indígenas, la falta de recursos suficientes podría afectar especialmente a las comunidades más vulnerables, considerando las dificultades de acceso y las distancias que existen en varias zonas del Bajo Chaco. La organización basta que la planificación contemple no solo la asistencia alimentaria, sino también aspectos relacionados con logística, transporte, acceso a las comunidades y atención oportuna a las familias afectadas. Tras la reunión, se acordó realizar un nuevo encuentro interinstitucional la próxima semana. La intención es avanzar en una planificación más concreta y establecer compromisos entre la SEN, otras instituciones públicas y las organizaciones indígenas. Desde la CLIP-CH insistieron en que la prevención

comenzar antes de que se presenten situaciones críticas y que las comunidades deben ser incorporadas en la planificación de las respuestas. Por otra parte, algo llamativo realmente ocurrió en Luque. Un hombre en aparente estado de ebriedad terminó a los golpes con los guardias del Hospital General de Luque. El hombre procedente de Atira llegó al Hospital General de Luque con el rostro ensangrentado y un hombre procedente de Atira llegó al Hospital General Duque con el rostro ensangrentado y exigió atención médica, informó Telefuturo. Las guardias le expresaron que sería atendido en un momento por los médicos, pero terminó perdiendo la paciencia. Y el ahora detenido llegó a los puños contra dos guardias privados del Hospital General de Luque. Tras el hecho, agentes de la Comisaría Tercera de Luque acudieron al lugar y detuvieron al hombre, quien no acordaba cómo llegó al lugar. Es parte de lo que dice este informe. Y por otra parte, todos los al ataque por Hugo Javier es el gran festival del próximo lunes 28 de septiembre, en pleno feriado nacional que se realizará para ayudar a Hugo Javier. Y en el evento se unirán músicos y locutores del Paraguay para recaudar fondos y ayudar al ex gobernador de Central, Hugo Javier González. Y según Fabián González, del grupo Los Cinco del Ritmo, organizador del Gran Festival Solidario, relató que sus hijos tienen un programa de streaming, podcast denominado Cinco Sonando, que tiene un año de antigüedad, por el cual pasaron más de 180 músicos, y ahí surgió la idea de ayudar al locutor Javier González, quien está luchando por su vida en el Hospital Nacional de Itauguá, tras sufrir lesiones en su cuerpo el domingo pasado en la penitenciaría industrial La Esperanza de Asunción. Fue así que, por iniciativa de los músicos, surgió la idea de hacer el evento denominado Todos al Ataque por Hugo Javier, para tratar de ayudar al ejecutor más conocido como El Número 2. Tomamos la posta, entre dos dijimos, todos vamos a colaborar, nadie va a cobrar, y de ahí ya se sumaron varios locutores también, apoyando el evento con la aprobación de la familia. Lo increíble de esto es que no pensamos en la repercusión que esto iba a tener, y es impresionante. Hasta artistas internacionales ofrecieron para actuar, relató al diario Última Hora. Refirió que desean juntar la mayor cantidad de gente y dinero, que es lo que Hugo Javier y su familia están necesitando en estos momentos. Ya cuentan con el apoyo de varias discotecas que pondrán sus equipos en forma gratuita. Tenemos más de 100 artistas que se están sumando. Así surgió. Esto fue un empuje de los músicos, y hoy en día ya tenemos el apoyo de los locutores, de las radios de todo el país, prácticamente hasta radios comunitarias nos llamaron también del exterior, expresó. Otra información da cuenta, esto, atención, de que la Dirección de Meteorología e Hidrología anuncia para este miércoles lluvias con tormentas eléctricas para 6 departamentos del Paraguay. Desde la Dirección de Meteorología e Hidrología anuncian lluvias con tormentas eléctricas moderadas fuertes para 6 departamentos. Asimismo, se esperan ráfagas de viento moderadas fuertes y la ocasional caída de granizos. En ese sentido, indicaron que celdas de tormentas continúan desarrollándose sobre la zona de cobertura, por lo que se descarta la ocurrencia de fenómenos de tiempo severo de manera puntual durante las próximas horas de este día. La zona de cobertura es el este y sureste en la región oriental, y los departamentos afectados ya fueron anoche Guairá, Caguazú, Casapá, Itapúa, norte y este de Paraguarí y Alto Paraná. Bien, estamos en Caravana, edición de este jueves ya, y el calor se siente hasta ahora. Estamos ya aún no en primavera ni invierno, pero el calor ya se hace sentir realmente. Estamos así, evidentemente, ya es la situación de nuestro clima, que cada vez será peor por el desequilibrio climático que tenemos. ¿Y los culpables quiénes son? Y los culpables son los grandes ricos que deforestan, hasta ahora no se detiene eso, los últimos bosques de nuestro país, ni dejan un porcentaje de

0: bosques de 25 hectáreas como una reserva forestal. Así estamos en Paraguay y es preocupante realmente porque nos hace una campaña también masiva de reforestación y el calor se siente más y más cada día, y ya cuando llegue el verano tendremos esos calores insostenibles para muchos porque acaba con la vida de personas con hipertensión. Por eso es fundamental que realmente que la gente entienda de que debe apretar a las autoridades para que hagan algo para recuperar los recursos forestales y naturales. Bien, teniendo en cuenta que ayer miércoles fue el Día Internacional de la Agricultura, el dirigente de la Organización Campesina del Norte, OCN, ingeniero agrónomo del Rosario Denis, comentó cómo trabajan los campesinos de nuestro país y les instó a que no abandonen sus tierras. Del Rosario Denis, quien también es candidato a concejal por la Alianza Juntos por Orqueta, luego de opinar sobre la situación de los albergues paraguayos, informó que próximamente realizarán la Feria de las Semillas Nativas en el kilómetro 27 de la ruta BI-05 General Veraneo Caballero, y al respecto señaló cuánto sigue.
1: Este día muy importante para hoy declarar que pues, Naciones Unidas a diferentes países y comprometer la importancia sobre toda la agricultura, principalmente la agricultura familiar campesina. 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

0: 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En el mundo, diferentes países del mundo, Freddy, y con la crisis alimentaria, imagináis la peor realidad, a lo mejor ya teníamos un miedo a mi situación, cuando hoy me tenía alerta, oye, ya el 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
1: Exposición de semillas, que te lo oye, ya puedes amo y te toca.
0: Pero ahí con el kilómetro 27, fue el 16 de octubre, del 16 de octubre, hoy más la fecha, organizada con diferentes participantes, escuela agrícola, jóvenes, e incluso estamos invitando a ver 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
1: Fue lo que había manifestado el ingeniero agrónomo del Rosario Denis, dirigente de la OCN y también candidata a concejal por la Alianza Todos por Orqueta. Vamos a intentar comunicarnos con la ingeniera industrial Mercedes Canese, que nos hablará acerca de lo que serán también las elecciones a nivel del país. A ver qué nos dice. Reiteramos, el tiempo se encuentra escasamente nublado, vientos en calma y...

0: porcentaje del 85%. Veremos cómo se comporta el tiempo en las próximas horas, porque el fenómeno del Niño estaría manifestándose, según indicaron, en las próximas horas en nuestro país. Estamos logrando bien. ¿Qué pasa? ¿No está saliendo la comunicación? Vamos a estar expectantes porque la avisé ayer para que podamos, digamos, dialogar. Estamos expectantes. Bien, vamos a ver si logramos o no comunicarnos con ella. Si no hay caso, cortamos y veremos más tarde. Son las 8:41. ¿Qué tenés? Dalmi, te escuchamos.
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0: 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Y ahora me voy al búnker junto a Ronald Rojas.
1: Bueno, gracias. ¿Cómo están? Vamos a actualizar F5. Pulsamos la tecla F5. Actualizamos la temperatura. Es de 23 grados en la ciudad de Horqueta, Paraguay. A ver qué tenemos de reporte meteorológico para el día de hoy. Porque he visto hace rato, eso, las 6 por ahí, que el fenómeno esperado de lluvias con tormentas eléctricas estaba prevista. Pero creo que no nos va a alcanzar en nuestro departamento de Concepción, porque ayer no pude abrir la imagen satelital, hoy sí ya puedo cargar todo esto. Hay unas en Asunción, hacia Pilar, Encarnación, Ciudad del Este, más se concentra esta actividad de tormenta eléctrica que tenemos. Departamentos afectados son el sur de San Pedro, centro y este de Cordillera, Guairaca, Aguazuca, Azapá, centro y norte de Paraguarí, Alto Paraná, norte de Ñeembucú y este de Canindeyú. Es lo que indica la dirección de meteorología para nuestro departamento. Y para hoy y los próximos días, hoy jueves, tenemos una mínima de 22, máxima de 32 grados. Cálido a caluroso, cielo mayormente nublado, vientos del noreste, luego variables, lluvias con ocasionales tormentas eléctricas. Mañana viernes estaríamos alcanzando la máxima de 34. Esto sería el pico máximo en esta semana. Para el viernes 11, mañana es el día de los grandes amigos colorados. Cálido a caluroso, cielo mayormente nublado, vientos del noreste luego moderados. Lluvias dispersas con ocasionales tormentas eléctricas. El sábado 12, fresco, cielo mayormente nublado, vientos moderados del sur, lluvias dispersas con ocasionales tormenta eléctrica. A ver, 18 la mínima y la máxima también de 22 grados. El sábado ya va a estar ya más agradable la situación. Habló ayer el presidente de la República, Santiago Peña, durante un acto oficial de entrega de viviendas en Augusto Saldívar. Estuvo el presidente de la República y también en esa oportunidad manifestó el apoyo públicamente y su respaldo a Marta Ferrari, candidata del Partido Colorado a la intendencia municipal en las próximas elecciones en J. Augusto Saldívar. También dijo que algunos congresistas que solo sienten o se sientan en la gradería para tirar piedras, y cuestionó a los legisladores que critican su gestión sin participar activamente en la búsqueda de soluciones. También comparó con la situación de un partido de fútbol y sostuvo que quienes están en el campo de juego son los que finalmente deben afrontar los desafíos y tomar las decisiones. La declaración se dio al ser consultado sobre las negociaciones del gobierno con el personal de salud. No sé si Freddy está ahí o sigo con mi nota.
0: Seguí nomás.
1: Bueno, vamos a escuchar entonces lo que dijo el presidente de la República, Santiago Peña, que finalmente apareció. Justamente estamos hablando ayer con Edilberto que el gobierno se le está yendo de las manos porque la parte de salud, la parte de docentes y también la gente de la ANDI y otros sectores se están uniendo y no pudiendo solucionar los problemas. Vamos a probar qué tal sale nuestro audio desde acá.
2: Hay muchos congresistas que están ayudando y colaborando para poder encontrar una solución. Y después hay algunos que simplemente se sientan en

0: la gradería para tratar de tirar piedras, ¿verdad? Y esto es como un partido de fútbol, ¿verdad? Muchas veces desde la gradería parece que se escucha muchas ideas brillantes, pasar la pelota acá, pasar la pelota allá, que el director técnico haga este cambio, haga lo otro, pero finalmente quienes están en el campo de juego son los que juegan el partido.
1: ¿Le llama la atención, por ejemplo, Gustavo Leite de su partido? Otro.
0: No, yo creo que, a ver, es un senador electo de la nación, ¿verdad? Nosotros no le podemos cercenar el derecho a nadie, sea oficialista, sea disidente. Claramente nosotros estamos en un proceso político electoral que nos tiene hoy, a mí por lo menos, y lo digo esto sin ningún pudor, ¿verdad? Yo estoy hoy interesado que el Partido Colorado gane el mayor número de intendencias. El 4 de octubre yo quiero que Manuel Aguilar acá en la Ciudad de Limpio sea el próximo intendente para que yo pueda trabajar con él. Entonces, mi prioridad política y mi mensaje político hoy es: yo quiero trabajar para que el Partido Colorado se fortalezca, que el próximo 4 de octubre en el Paraguay, en los 263 distritos del Paraguay, se elija a un candidato que fue el resultado de un proceso interno participativo donde 1.400.000 paraguayos se fueron y eligieron entre más de 500 candidatos dentro del Partido Colorado. ¿Quién es el que tiene las mejores condiciones? Hay más de 1.800 candidatos a concejales municipales que están haciendo un esfuerzo enorme, que están recorriendo los barrios, que están recorriendo las compañías, que están pidiendo hoy la confianza. Entonces yo, como un actor político, pues soy presidente de la República, soy un actor político, yo hoy tengo mi atención puesta a que el Partido Colorado se fortalezca el próximo 4 de
1: octubre. ¿Existe el peñismo? ¿Existe el peñismo?
0: No, existe el coloradismo. Yo estoy trabajando, yo creo que, a ver, hablar de eso 3 años después de haber iniciado mi gestión, creo que es imposible de sostener eso. Yo he trabajado con una enorme gratitud al Partido Colorado y voy a seguir haciendo, y cuando yo deje de ser presidente de la República voy a seguir trabajando en política dentro del Partido Colorado.
1: En ese mismo sentido, presidente,
0: hay muchos congresistas.
2: Bueno, ahí está parte de lo que dijo el presidente de la República, Santiago Peña, donde dijo claramente y dijo sin pudor que quiere que gane el Partido Colorado. Pero Santi querido, obviamente, gane quien gane, igual debe trabajar con lo que sea, ya sea del color que sea. Y no solo porque sea del Partido Colorado va a hacerle caso. Y obviamente que si no estás en la cancha política, obviamente desde la gradería se ven mejor las cosas. Frei César.
3: Bien, estamos intentando comunicarnos con Mercedes Canese, una de las creadoras del Partido Paraguay Soberano, a ver si qué opina sobre lo que se acerca en cuanto a las elecciones municipales próximas. A ver si la comunicación la logramos, porque varios veces intentamos.
2: Bueno, voy a dar mientras entonces una introducción a lo que dijo el senador Gustavo Leite mientras está ahí con la llamada, porque él habló sobre la reunión que mantuvo con el líder de Honor Colorado, en este caso Horacio Cartes, y dijo que pidió enfáticamente a los legisladores que no falten medicamentos médicos.
3: Ronald.
2: Sí, te escucho.
3: Bien, ahora estamos en comunicación con Mercedes Canese, que fue uno de los fundadores del Partido Paraguay Soberano. Maranata. Y le queremos consultar a ella si cómo observa la política actual en nuestro país y si hay posibilidad de cambios en el próximo periodo, y qué también piensa sobre las elecciones municipales del 4 de octubre próximo. Te escuchamos y buenos días.
4: Quiero saludarte a todo el equipo de Radio Huracampana y a las y los oyentes.
3: Bien, se acercan las elecciones municipales, que será el domingo 4 de octubre próximo, y este partido nuevo ya tiene candidatos en alguna parte del país, tienen acá representantes de Orqueto, ¿cómo están?
4: Bueno, la verdad es que Paraguay Soberano ahora está en un proceso de fusión con el Partido de la Patria. Primero, este domingo tenemos una asamblea justamente para ir reestructurando nuestra conducción como partido, y esa es la principal tarea en la cual estamos. También apoyando, por supuesto, los procesos de unidad en todos los distritos del país. Hemos participado de Unidos por Paraguay, Unidos por Asunción, Vamos Paraguay y todas las articulaciones, a las cuales nos invitaron o que también impulsamos para que se unifiquen

0: candidaturas en todo el país. Entonces, más bien apoyando estos procesos de unidad que con candidaturas propias. Casi no tenemos ninguna candidatura, estamos apoyando algunas candidaturas en Asunción, tenemos una candidatura, apoyando también candidaturas en Ederira, en algunos puntos del país. Pero entiendo, Freddy, que en Horqueta también hay un candidato, digamos, de consenso de la oposición, así como listas opositoras unificadas, que me parece que es un paso muy importante porque las municipales también tienen que servir de ejemplo para el 2028, donde esto va a ser fundamental para vencer una estructura muy pesada, pero que está muy cuestionada por la ciudadanía, ¿verdad? Porque tenemos décadas de malestar y de pobreza en un país tan rico como el nuestro por causa de los vendepatrios que están en el gobierno desde hace 70 años.
1: Y este partido, este Paraguay Soberano, ¿cuándo se juntó? ¿Ya alcanzaron un año o tienen más ya?
0: En el 2024, perdón, 2023, el 1, a ver un poco, no, en el 2024, el 1 de mayo del 2024 se fundó Paraguay Soberano. Y bueno, el Partido de la Patria Primero se fundó en el 2021 y ahora estamos, como te digo, en este proceso de fusión entre ambas fuerzas políticas.
1: ¿Y cuál es el objetivo que quieren ustedes realizar? Porque muchos partidos políticos, principalmente los regionales aquí en Paraguay, tienen su propia ideología, pero no la cumplen, y los afiliados de su partido tampoco ni conocen por la falta de educación cívica y política.
0: Sí, justamente uno de los centros que nosotros pusimos como partido político es la formación política. Hemos hecho varios cursos de formación política que puedes encontrar en nuestra página del partido, que están en YouTube, ¿verdad? Paraguay Soberano, donde justamente enfatizamos la formación en la historia del Paraguay, en geopolítica, en política latinoamericana, en energía, que es uno de nuestros temas. Y bueno, cada tanto estamos haciendo. El año pasado hicimos un curso de formación de 10 módulos justamente sobre eso, porque consideramos muy importante que justamente la gente que participa políticamente conozca su historia, conozca la realidad del país, del mundo, para entender también qué es lo que nos afecta y cómo nos afecta. Y asimismo también, como te decía, hemos participado en procesos de unidad, porque más allá de ser un partido más, nuestro objetivo es contribuir a la unidad en un frente democrático. Nosotros entendemos que estamos de este lado todos aquellos que queremos democracia, queremos que se cumpla la Constitución, especialmente el Estado Social de Derecho, y que tengamos soberanía. Si estamos de acuerdo en esas tres cosas, entonces tenemos que unirnos. Y los que están en la vereda enfrente ahora, representados por el cartismo, son los vendepatrias, los herederos de los legionarios, los que saquean nuestro país, los que empobrecen a este país tan rico que es Paraguay, que tiene energía, que tiene luz, que tiene tierras fértiles, que tiene una población trabajadora, agua potable, agua dulce de muy buena calidad. Y no somos un país pobre, somos un país muy rico, pero mal distribuido y además con este saqueo tremendo que, como te digo, así como los legionarios saquearon nuestro país con la guerra de la Triple Alianza, privatizaron las tierras públicas, hoy, por ejemplo, se plantea la privatización de nuestra principal riqueza después de las tierras, que es la energía eléctrica. Entonces, nos oponemos totalmente a ese tipo de políticas y creemos que hay una mayoría, un 99% de la población paraguaya que está en esa misma línea y que tenemos que unirnos para enfrentarle a los saqueadores.
1: ¿Y esa asamblea que realizarán, dónde será y a partir de qué hora?
0: Es a las 9 de la mañana en Samuú, que es un espacio cultural que nos alquila el local, ¿verdad? Para nuestra asamblea, que queda en Caballero Casi Fulgencio Remoreno. La primera convocatoria es 8:30 y la segunda es a las 9. Y es un paso que tenemos que cumplir para ir reorganizando, reestructurando la conducción del partido.
1: Tengo entendido que es el sábado próximo, ¿verdad?
0: El sábado tenemos una plenaria, Freddy. Esa es otra actividad. El sábado 12 de septiembre hay una plenaria de organizaciones sociales, sindicales y ciudadanas por la ampliación de la tarifa social de la energía eléctrica.

0: eléctrica en contra de la privatización de la ANDE, que va a ser en Citrande a las 9 de la mañana. Esto es una convocatoria de 20 organizaciones sociales. Ahí no entran partidos políticos, de forma directa por lo menos no. Nosotros estamos ahí como campaña Itaipú, causa nacional. Por supuesto que todas las organizaciones que quieran adherirse también pueden participar este sábado 12 de septiembre en Citrande, que queda en Fulgencio Remoreno 660, casi Antequera.
1: ¿Algo más que decir?
0: Agradeciendo siempre el espacio, Freddy, la labor informativa que ustedes realizan para que la ciudadanía sepa lo que vale nuestra energía y que es fundamental defender eso. Nosotros de esa plenaria queremos sacar un plan de lucha, vamos a movilizarnos porque quieren privatizar la ANDE, eso va a triplicar el costo de las tarifas y va a dejarle a oscuras a la gente que no puede pagar, en vez de pensar en cómo resolver los problemas sociales que permitan a la gente pagar su luz eléctrica con calidad.
1: Bien.
0: Así que es fundamental que nos encontremos. Muchas gracias.
1: Antes de irte, te recuerdo nomás que en el 91, año 1991, participé en un seminario periodista internacional en Itagua. Cuando me invitó el Sindicato Oficial Paraguay, llegó también la Asociación Latinoamericana de Asociación Radiofónica, que está ligada a la Iglesia Católica, y un periodista español que se llama José Pepe Cabanás nos habló acerca de la privatización de empresas estatales. Y preguntó sí. Si es positivo o no. Y yo alcé la mano y dije, pues como había mucha o hay mucha corrupción en los institutos nacionales, le dije, entonces hay que apoyar la privatización. Le dije, no, usted está equivocado hoy. ¿Acá qué institución da la electricidad? Y es la ANDE. ¿Y de quién es la ANDE? Pregunto. ¿Y del Estado? Bueno, si el Estado es tuyo, es del pueblo, y si se le quita al pueblo lo suyo y va a manos privadas, ¿dónde va a prosperar el pueblo si empiezan a privatizar? Es un error eso, ¿no?
0: Sí, porque realmente, porque en los 90 empezó esa política, y hay que ponerle, Freddy, a la gente ejemplos muy concretos, porque es un servicio básico, es un monopolio natural. ¿Qué significa eso? No puede haber muchas empresas ofreciéndote lo mismo, porque el costo del capital es muy elevado. Y un ejemplo de eso es el transporte público o la recolección de basura. Esos son servicios públicos esenciales. No podemos vivir sin transportarnos, no podemos vivir sin tener disposición final de nuestra basura, de nuestra vida, baja muchísimo de calidad. Pero no pueden ser muchas empresas. Entonces, así nos tienen. Empresas privadas, como los transportistas, que hacen que la calidad del transporte público, tanto de urbano como interurbano, del área, sea un desastre, ¿verdad? Y no tenemos otra, no tenemos otra alternativa. Entonces, eso es lo que va a pasar con la ANDE. No es que la ANDE se va a volver como las peluquerías, que vos podés elegir en qué peluquería entrar. Eso es imposible cuando hablamos de servicios esenciales. Y entonces lo que van a hacer es aprovecharse de que no podemos estar sin luz. Nos van a cobrar lo que quieran y tampoco no va a haber calidad de servicio, porque estas empresas, como pasa siempre en estos segmentos, prefieren repartir utilidades antes que reinvertir en la calidad del servicio, Freddy.
1: Bien, muchas gracias.
0: Gracias a vos, Toto.
1: Gracias. De esta manera me he dialogado con la ingeniera industrial Mercedes Canese, del partido Paraguay Soberano, y también forma parte de Itaipú Causa Nacional. Estamos caravana.
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22 minutos en la República del Paraguay. Exagerado, Cazuza. Cazuza es uno de los cantantes de rock más exitosos de los años 80, que falleció por el VIH-Sida en el Brasil. Inclusive hay una película de su vida, de Cazuza. Bueno, actualizamos, pulsamos F5. Temperatura actual en la ciudad de Horqueta es, a ver, es de 25 grados en la ciudad de Horqueta. El pronóstico para hoy: cálido a caluroso, cielo mayormente nublado, vientos del noreste, luego variables, lluvias dispersas con tormentas eléctricas. No dice ocasionales, sino directamente dice con tormentas eléctricas. La mínima de 22 y la máxima de 32 grados. Bueno, vamos a una información. Falsos policías asaltan a Macatero y le despojan de 5 millones de guaraníes en Horqueta. Un solitario comerciante, Macatero, identificado como Antoliano Ávila Arce, de 36 años, fue víctima de un violento asalto este miércoles en la compañía Niño Salvador, a la altura del kilómetro 11 de la ruta de 029, tramo Belén-Horqueta. Dos hombres vestidos con uniformes, chalecos y placas policiales, interceptaron a la víctima a bordo de un automóvil Chevrolet Onix gris. Simulando un procedimiento, los delincuentes lo obligaron a detener su camioneta Mitsubishi L200. En ese momento, uno de ellos desfundó un arma de fuego y le propinó un golpe en la cabeza con la culata para robarle 5 millones de guaraníes en efectivo. Tras el atraco, los malvivientes huyeron del lugar, aunque sufrieron la pinchadura de una de las cubiertas durante la fuga. La víctima fue auxiliada y trasladada al Hospital Distrital de Horqueta, donde recibió la atención médica por lesión sufrida. La comisaría tercera intervino en el caso y pidió la participación al Departamento de Investigaciones de Concepción, así como al fiscal de turno, abogado José Luis Torres, para dar con los responsables de este operativo policial. Aquí tenemos también otra información sobre el agente fiscal Celso René Morales, el que pasó ahora a la Fiscalía de Horqueta, tengo entendido. El agente fiscal Celso René Morales Fernández, de la Unidad Especializada en la Lucha contra el Narcotráfico de Amambay,

0: con sede en Pedro Juan Caballero, presentó una denuncia tras detectar que su nombre, firma y sello habrían sido utilizados sin autorización en una actuación fiscal relacionada con la entrega de un vehículo como depositario judicial. Morales, oriundo de Concepción y ex fiscal de esa jurisdicción, manifestó que tomó conocimiento de manera extraoficial de un dictamen fechado en el 2023 que lleva su firma y sello. Sin embargo, para ese entonces ya llevaba aproximadamente 2 años desempeñándose en Pedro Juan Caballero y aseguró que no había vuelto a ejercer funciones de ninguna unidad fiscal de Concepción. El documento cuestionado habría sido utilizado para solicitar la entrega de una camioneta Toyota Hilux a un suboficial de la Policía Nacional en carácter de depositario judicial. La actuación posteriormente derivó en el auto interlocutorio número 353 dictado por el juez penal de garantías del cuarto turno de Concepción, que entonces estaba a cargo de la magistrada Honorina Acosta. El fiscal sostiene que nunca elaboró la firma, ni firmó ni autorizó dicho requerimiento, por lo que presentó una denuncia contra personas innominadas. Además, solicitó que se realice una pericia grafotécnica para determinar la autenticidad de la firma y una auditoría de otras actuaciones en la que eventualmente pudieron haberse utilizado su nombre o sus sellos. Y ahí tenemos, Dalmi, el audio sobre este caso donde habla el fiscal, y esto quedó a cargo de la fiscal Carolina Quevedo Lailla, quien deberá determinar quién elaboró el documento, cómo fue incorporado al expediente y quiénes intervinieron en el procedimiento. Tenemos el audio ahí, Beatriz.
1: No.
0: Sí, en prensa está. Vamos a estar enseguida con ese material. Un audio de 7 minutos 48.
2: Sí, así como estás mencionando, he formulado una denuncia el día viernes en horas de la tarde. Presenté esta denuncia en Fiscalía Junta de la Ciudad de Concepción en base a lo siguiente, que ha llegado a mi conocimiento, ¿verdad?, en forma extraoficial hasta el momento, porque aclaro que aún no tengo nada formal, pero extraoficialmente llegó a mi conocimiento acerca de un dictamen fiscal que supuestamente yo había realizado o había peticionado a un juzgado penal de garantía de esta ciudad en el año 2023, en el marco de una causa, creo que era innominado sobre hecho punible a determinar, y que este dictamen supuestamente tenía el objeto de que se entregue como depositario una camioneta de la marca Toyota, tipo Hilux, a un personal policial. Me llamó la atención cuando me pasaron el dato, y este hecho data del año 2023, y como es de público conocimiento en esta ciudad, también más aún en el Ministerio Público y también en el Poder Judicial, de que yo en el 2023 ya no prestaba servicio en la ciudad de Concepción. Yo fui primeramente designado para interinar la unidad especializada de lucha contra el narcotráfico de la ciudad de Pedro Juan Caballero desde febrero del año 2021, para posteriormente ser asignado ya como titular de una de las unidades especializadas. Y hasta la fecha estoy prestando servicio. Por ese motivo es que me llamó la atención, estuve recabando algunos datos y efectivamente obtuve detalles de que supuestamente este dictamen llevaba mi supuesta firma y mi sello personal, ¿verdad? Aclarando que el tiempo que yo prestaba servicio en la ciudad de Concepción, en la unidad penal número 3 en ese entonces, acostumbramos, y creo que todos los fiscales, incluso los magistrados, a lo mejor,

0: operan así de que teníamos nuestro sello personal en el despacho y también teníamos los sellos que dejamos en la oficina de los asistentes, en mi caso, para de repente firmar nada más y ellos sellar. Esos sellos habían quedado, había sido en lo que era mi oficina, y presumiblemente utilizaron en forma irregular, y también presumiblemente, te digo eso porque yo hice la denuncia contra personas innominadas. No, no le estoy sindicando a nadie, pero sí personas innominadas que formarían parte de lo que es la unidad penal número 3, específicamente formaban parte en ese tiempo, de que habrían, digamos, redactado sin mi consentimiento, sin mi conocimiento, había estampado mi firma, para no decir falsificarla, pero no estaba yo al tanto de eso. Y para precautelar cualquier hecho que pueda surgir y también precautelar digamos, mi buen nombre, en ese caso en específico, yo presenté la denuncia con conocimiento también de mis superiores inmediato, porque yo informé de esto a mi fiscal adjunta, primeramente vía teléfono le comuniqué, le relaté el hecho, le comenté que iba a presentar la denuncia. Posterior a la denuncia le remití copia de mi denuncia porque así me habían solicitado. Igualmente está al tanto la fiscal adjunta de la ciudad de Concepción porque ella se enteró ya una vez que yo presenté la denuncia. Y entonces esa fue la causa por la cual yo hice esta denuncia, que por cierto se está tramitando y creo que fue asignado por Fiscalía Adjunta, o no sé si Fiscalía General o Fiscalía Adjunta, no, no sé bien, pero fue asignado la colega, la doctora Carolina Quevedo, con ella quedó la causa. El sábado pasado me convocaron para una audiencia testifical donde yo me ratifiqué de mi denuncia, aporté algunos datos y también arrimé algunas documentales que ya forman parte de la carpeta fiscal.
1: Es que aparentemente el vehículo no formaba parte de la investigación, o al menos la presunción de que se había agregado en la causa.
0: Mira, yo hice la denuncia, como dije, en forma innominada, sin designarle a nadie, pero por la indebida utilización de mi firma y de mi sello en ese tiempo. Ahora, las circunstancias del caso, yo desconozco, esta carpeta fiscal, desconozco cuáles fueron los detalles de que rodearon a este caso en particular, ¿verdad? Eso seguramente se va a esclarecer ya con el transcurso de la investigación, porque estoy seguro que la fiscal que tiene este caso va a solicitar, se remita la carpeta fiscal y otros documentos que le sirvan para esclarecer el hecho. Pero te vuelvo a decir, yo lo que yo denuncié es la utilización indebida de mi sello personal que había dejado en mi anteriormente, y la presunta falsificación de mi firma, aclarando que con la denuncia yo también solicito que se haga una pericia caligráfica de la firma que se encuentra estampada al pie del dictamen que se remitió a un juzgado y que ese juzgado hizo lugar a un pedido a la entrega de depositario judicial.
1: ¿Algún otro caso similar que le involucra a usted? ¿Usted tiene conocimiento de todo?
0: No, desconozco realmente que exista otro caso que me esté vinculando. Yo aclaro lo siguiente: si hay dictámenes o si hay algún escrito que lleva mi firma y que es anterior al mes de febrero del año 2021, por supuesto que yo tengo que asumir la responsabilidad, yo soy responsable de eso. Pero posterior a eso, yo ya no estaba, o incluso ustedes saben, como periodista, saben las intervenciones que yo suelo realizar en el Amambay, son intervenciones muy, muy públicas también, y saben que yo nunca más vine a interinar ningún proceso, ni a interinar ninguna unidad, ni tampoco llevé adelante ningún procedimiento en la ciudad de Concepción. Ya fue designado en el año 2021 en forma oficial a un agente fiscal encargado de esa

0: de la unidad penal número 3 y que se encuentra incluso prestando el servicio hasta la fecha.
1: Bueno, ahí entonces está la nota donde explica el fiscal Celso René Morales Fernández que cómo se generó esta situación y que la fiscal ya está a cargo de la denuncia que él presentó sobre esta supuesta falsificación de firma y también que usaron sellos para poder acceder un policía a una camioneta llamada con el, a ver, depositario judicial. Frei César Rojas.
2: Sí, nos comunicamos con el comandante del Cuerpo de Morros Voluntarios de Urqueta, Ulises Silva. Ya estamos cerca de un fin de semana y ¿qué pasó en estos lunes, martes y miércoles acá en la zona? Porque yo he visto precisamente anteayer nubes levantándose ahí en la zona de Espajín, evidentemente la gente sigue quemando restos de cultivos o basura realmente, y no hay quien puede controlar eso. ¿Qué dice al respecto? Buenos días.
3: Buenos días, Freddy. Buenos días para la amable audiencia de Puerto Campana. Así mismo, como está mencionando, esta semana y la otra semana estuvimos trabajando arduamente en lo que viene a ser lo que es los accidentes viales que se producen en la ciudad de Urqueta, Freddy.
2: ¿Dónde ocurrieron?
3: Y en distintos puntos de nuestra ciudad está ocurriendo, Freddy. Es bastante preocupante la cifra de accidentes que estamos teniendo semanalmente, porque nuestra ambulancia sale dos veces por día para asistencia a accidentados en nuestra ciudad.
2: ¿Y cuántos accidentes más o menos ustedes intervinieron?
3: Y ahora mismo dos accidentes por día estamos interviniendo. Dos accidentes, eso es sí o sí por cada día.
2: ¿Y quiénes son los protagonistas?
3: Y principalmente son motociclistas, Freddy. Motociclistas siempre, casi el 90% de lo que es los accidentes se producen con los motociclistas.
2: ¿Y ustedes hacen esta intervención también con autoridades policiales o no?
3: Así mismo, Freddy. Siempre se convoca a las autoridades pertinentes para el procedimiento. También de esa manera queremos pedir a la ciudadanía para que tome conciencia, porque el 99,9% de los accidentados no usan el casco, Freddy. Eso es una preocupación que venimos arrastrando desde hace mucho, porque nadie quiere usar el casco, Freddy, lastimosamente, y es bastante importante el uso de ese accesorio a todos los motociclistas, porque como sabemos, el 80% del impacto siempre se concentra en la cabeza. Y como sabemos, acá en la ciudad de Urqueta, en nuestro hospital, nosotros no tenemos el tomógrafo. Entonces, eso quiere decir que se tiene que ir hasta la ciudad de Concepción para que pueda realizarse los estudios pertinentes una persona traumatizada.
2: ¿Y ustedes no hacen también reuniones con los que componen la Policía Municipal de Tránsito?
3: No, Freddy, hasta el momento no hicimos todavía.
2: ¿Y generalmente cómo son esos que cometen estos hechos? ¿Son víctimas de accidentes? Porque ya en una entrevista con el comisario principal, él nos dijo de que principalmente son personas que cometieron o consumieron las drogas, son drogadictos de higo. Y va la, según la o comentador, la jefe de la comisaría de Tercera Urqueta.
3: Exactamente, Freddy. Los fines de semana, desde viernes, sábado y domingo, siempre los accidentados están en estado etílico. También eso le decimos a la ciudadanía, si es que va a tomar bebida alcohólica, que no maneje ningún tipo de vehículo, ¿no? Ya sea moto o vehículo de cuatro ruedas, porque como sabemos, la conciencia se altera con una latita de cerveza.
2: ¿Y qué le dicen los padres de esos jóvenes?
3: Sí, también pedirle a los padres para que pueda tener un control estricto de sus hijos, porque siempre vemos en la ciudad, ya sea a la hora de la salida de los colegiantes, que andan...

0: alta velocidad, inclusive realizando piruetas por la ciudad de la Orqueta.
1: Y en cuanto a las zonas urbanas que tienen, ¿intervinieron en un lugar donde se produjeron, digamos, incendios o no?
0: Sí, esta semana no tuvimos intervención de ningún incendio, como te mencioné. Solamente estuvimos teniendo muchos servicios de accidente por la cual estuvimos acudiendo con la ambulancia.
1: Bien, en relación al tema del no uso de casco, hay que entender de que en Paraguay las leyes son letras muertas, porque hay leyes que eso imponen para que se utilicen los cascos, pero no hay un control efectivo aquí de parte de las autoridades, y realmente así es, porque según Pedro Juan Caballero me dijeron una vez que allí los que transitan en Pedro Juan Caballero con casco, sin cascos no tienen ni se atajan por autoridades. Naipor y control, bebé. Y si van a pasar ahí al país vecino, Punta Poná, sin embargo, allí sí o sí tienen que llevar el casco. Allí te das cuenta que las autoridades no cumplen con su misión.
0: Exactamente, Freddy. Sería buenísimo que la ciudadanía misma tome conciencia, porque cada uno debe cuidarse a sí mismo. Entonces, sería buenísimo que toda la gente que maneja moto, que tome la conciencia y que use el casco. Porque, como está mencionando, casi el 80% del impacto siempre lleva la cabeza.
1: Y creo que se den dos asaltos ya por día, como me dijiste.
0: Sí, en este caso, el siguiente.
1: Bien, ¿algo más que señalaron?
0: Nada más, Freddy. Solamente agradecerle a ustedes por siempre darnos el espacio para que la ciudadanía pueda conocer los trabajos que estamos realizando.
1: Muchas gracias.
0: A usted.
1: Bien, lo que nos dijo Ulises Silva, comandante del cuerpo de Bomberos Voluntarios de Orqueta.
2: Bueno, gracias Freddy César Rojas. Ahí entonces escuchamos las opiniones de ambos, del comandante del cuerpo bombero y también Freddy César Rojas. También en el día de ayer hallan una caleta del EML con víveres, uniformes y un posible explosivo en Orqueta. Esto fue ayer en la tarde del miércoles, alrededor de las 12 y 40. El personal del Departamento Antisecuestro y Antiextorsión de la Policía Nacional ubicó una supuesta caleta en la estancia Laguna, ubicada aquí en nuestra localidad de Orqueta. El procedimiento se llevó a cabo tras tareas de inteligencia en el interior del depósito subterráneo. Los intervinientes hallaron un tambor de 200 litros, ropas camufladas y comunes, víveres, documentos varios, botas de lluvia, anteojos y un kit de primeros auxilios. El anteojo encontrado podría relacionarse con el ganadero secuestrado Félix Urbieta. Asimismo, las autoridades incautaron una batería de pequeña de una batería pequeña que se presume que era de una motocicleta, un cargador de radio walkie y un posible artefacto explosivo, lo que motivó la activación de protocolos de seguridad en la zona. El procedimiento policial y fiscal continúa en curso para determinar a qué grupo criminal pertenecía el escondite. Y en las imágenes se ve ahí que inclusive se usó una excavadora, una máquinas pesadas. Se le ve a la policía antisecuestro, se ve un anteojo y varias evidencias que están siendo estudiados por los efectivos policiales y el Ministerio Público. A ver, tenemos audio el 7642-1420, Dalmi. Vamos a ver qué nos dice la audiencia en la mañana de
3: Buenos días,
1: hoy.
3: Freddy. Qué audiencia.
1: Buen
3: El
1: día.
3: tema de tránsito, Freddy, tiene que salir con su cámara y se van a ubicarse en la esquina mismo de un negocio conocido ahí, la esquina de Colegio Nacional, ambos lados, hacia la casa de Don Argüello y en la otra cuadra, y también ahí en la esquina del Poli. Y en la esquina de Mini Mercado La Familia, tiene que ir ahí a controlar, hora pico, las 6:30, a partir de 6:30, que se vayan a ubicarse ahí, y para que vean que no son los jóvenes los que no respetan la regla de tránsito, son todos, son los adultos mayores.

0: son docentes. Una vergüenza de los docentes es que no respetan señales de tránsito, que en donde se tiene que parar, a quién le tiene que dar el paso. Es una vergüenza de los docentes eso. Y para que se pueda cumplir, se pueda respetar la regla de tránsito, se le debe multar. Se le debe multar a eso. No hay que haber ahí politiquería ni nada. Hay que hacerle enseñar, hay que hacerle respetar la regla de tránsito. Si no, hoy en día, mañana, ya nadie va a respetar. No porque se tiene auto y vos tenés que darle su derecho, o porque tenés que esperarle. No. Al contrario, los automovilistas, ellos tienen que esperar. O me he hablado y está bien el docente acá, lastimosamente. Y no solo los docentes también. Hay algunos profesionales de blanco, como ejercemos las horas, vean, ahí cuando soy güey mil, vamos a ejercer las horas, Pepo, ¿eh? ¿Para qué está ahí marcando el peligro a otro trasegunte?
1: Bueno, ahí está la audiencia opinando. Buenos días, Ronald. Ayer justamente estaba hablando con un señor y dijo, pende mandu, acá en Aiteo Z, Gina, tema de PP. Y esto ya no funciona, dice, hay que buscar otra excusa, dice. También otro mensaje dice, buenos días, Ronald, ese tema que leíste del ejército del EML se hace para distraer por el tema de Hugo Javier, dice otro de los mensajes. A ver, otro de los mensajes, buenos días, Ronald, en la caleta que se encontraron ni humedad había. Muy limpio, se le parece cosas nuevas, dice. A ver, otro mensaje que dice, buenos días, dice, para la gente de la radio, pega fuerte lo de Hugo Javier, hay que sacar la vieja confiable para cuando el domingo se transmita la entrevista en su totalidad, la atención esté en un posible encuentro de un cadáver, dice. Dijeron que por la tele iban a transmitir por completo la entrevista de Hugo Javier. He visto que estaban anunciando los colegas de Monumental y de Mega Cadena también. Bueno, días anteriores, Radio Buena Campana, la RGC, a través de su página Face, hizo un sondeo de las intenciones de votos aquí para la intendencia en nuestra ciudad de Horqueta. Pero antes de ese, se entregó ahora Robles, que era jefe del gabinete de Hugo Javier. Sí, Hugo sería en este caso Robles, que era su jefe de gabinete, y que él tiene una condena que debe de cumplir de 10 años. Y él ahora se entregó a las autoridades, esto hace instantes se pasó esto. Se trata de Miguel Robles, como ya dijimos, se trata del jefe de gabinete Hugo Javier, cuando este era gobernador de Central, y Robles está condenado a 10 años de cárcel por corrupción. A ver, buen día, familia de Radio Buena Campana. Noticias de último momento, dice, ya cambia un link. Siempre pasa algo importante en Paraguay, aparece algún detalle, alguna pista, alguna señal, y muchas veces termina relacionado con grupos desconocidos, mensajes extraños o situaciones que ya hemos visto antes. Coincidencia, casualidad, o hay cosas que todavía no estamos viendo. Todo parece muy raro y al mismo tiempo no tanto. Y es el famoso déjà vu, porque ya sabemos lo que va a pasar en estas situaciones. Voy a tratar de abrir, aunque no puedo abrir acá el link. Lo que nos mira la audiencia, el 7642-1420. Bueno, sería una noticia internacional por lo que estoy viendo. Gracias a la audiencia por colaborar también. Hablábamos de un sondeo de Radio Buena Campana, pero

La pregunta central, si hoy tuviéramos que medir el verdadero peso político en Horqueta, ¿quién está más fuerte? ¿Jorge Centurión o Sergio Carrillo? ¿Quién tiene hoy en la ciudad de Horqueta mayor estructura política? ¿Jorge Centurión o Sergio Carrillo? Podemos decir que el peso político de Jorge Centurión se debe a su trayectoria como intendente y que realmente mantiene él su estructura propia. Por otro lado, le tenemos a Sergio Carrillo. Nos preguntamos si construyó una estructura propia o su fuerza depende principalmente del aparato que tiene atrás, en este caso del apoyo del diputado Arturo Urbieta. ¿Pero qué pesa más aquí en nuestra ciudad de Horqueta? ¿Una estructura local consolidada o pesa más el respaldo de dirigentes nacionales y departamentales? Y la pregunta que surge ahí es si Sergio Carrillo puede ganar aquí la intendencia sin el respaldo de estas autoridades. Otra pregunta que se surge es si Jorge Centurión puede ganar nuevamente con su propia fuerza. ¿Quién tiene mayor capacidad para convertir simpatizantes en votos? ¿Quién tiene más capacidad de movilización el día de las elecciones? Aquí en Horqueta nos preguntamos, ¿quién candidato o qué candidato tiene mayor capacidad para atraer los votos independientes? ¿Quién tiene más peso político en Horqueta? ¿Jorge Centurión o Sergio Carrillo? Tenemos que medir fuerza propia, tenemos que medir estructura, dirigentes, los votos, la capacidad de movilización, el respaldo partidario y la llegada a la ciudadanía. Por un lado está Jorge Centurión, que tiene su propia estructura y mantiene su estructura. Por otra parte, nos preguntamos si Sergio Carrillo construyó su estructura, construyó su propia fortaleza, o depende principalmente de otros dirigentes, en este caso de Honor Colorado, para llegar a la intendencia. ¿Y qué pesa más aquí en Horqueta? ¿Una estructura local o el respaldo de dirigentes nacionales del Partido Colorado? ¿Puede o no Sergio Carrillo ganar en Horqueta sin el respaldo, en este caso de los líderes de Honor Colorado? Es la pregunta que nos hacemos aquí en Radio Huiracampana. ¿Puede Jorge Centurión ganar nuevamente en la ciudad de Horqueta con su propia estructura y fuerza del Partido Liberal y la Alianza? ¿Quién tiene la mayor capacidad para capitalizar los votos a días de las elecciones? Si pesa realmente el respaldo de Arturo

Urbieta, la gobernadora del departamento de Concepción, Liz Mesa, en el respaldo que puede recibir Sergio Carrillo en esta elección en Horqueta. Y también hay que pensar si esas figuras nacionales fortalece a Sergio Carrillo o puede generar algún tipo de rechazo entre los sectores del coloradismo, quienes no están a favor de las gestiones de los dirigentes, y también de los sectores independientes. ¿Qué aparato nacional del oficialismo colorado puede compensar una eventual falta de estructura local? Y de ahí surge otra vez si Sergio Carrillo representa o puede representar a Horqueta, o representa principalmente a un sector del coloradismo, a un núcleo interno del partido. Por otro lado, Jorge Centurión, quien lleva años aquí en nuestra ciudad, la política local, su experiencia, ¿es una ventaja o también puede convertirse en un desgaste? ¿Qué busca el electorado? ¿Está buscando una continuidad o una renovación? Jorge Centurión mantiene aún su caudal electoral después de este protagonismo político que tuvo. Su victoria interna demuestra que conserva el liderazgo, o simplemente que el Partido Liberal no tenía también otra alternativa suficientemente para nuevas figuras. Si Jorge Centurión realmente es el candidato más fuerte dentro del PLRA, o simplemente el candidato que logró imponerse en las internas. Y acá te lanzamos algunas preguntas. Si mañana fueran las elecciones, ¿a quién le votarías? ¿Quién tiene más dirigentes? Pero ¿quién tiene realmente más votos? Porque eso también es una situación muy, muy, digamos, variable. Hay personas que tienen muchísimos dirigentes, pero a la hora del voto no se ve reflejada. Porque por una parte puede ser que el coloradismo tenga más aparato electoral, pero ¿quién tiene más pueblo? ¿Quién está más presente? ¿Y quién puede ganar sin depender de las figuras nacionales? ¿Quién tiene más peso político en Horqueta después de analizar todo esto? ¿Sergio Carrillo o Jorge Centurión? ¿Cuáles de los dos tienen mayor capacidad de sumar dirigentes de otros sectores? ¿Y quién tiene más posibilidad de conquistar al votante que hoy están en duda del Partido Colorado y del Partido Liberal? Y de ahí pensamos que si ustedes fueran hoy dirigentes políticos aquí de nuestra ciudad de Horqueta y tuvieran que apostar hoy todo a un solo candidato, ¿apostarían por la experiencia y estructura de Jorge Centurión

0: o por el proyecto de Sergio Carrillo respaldado por Honor Colorado? ¿Y por qué apostarían en eso? Esta pregunta le dejamos a la audiencia. ¿Quién tiene hoy su propia fuerza? ¿Quién tiene más peso político en la ciudad de Horqueta? ¿Jorge Centurión o Sergio Carrillo? 10 de la mañana, un minuto. A ver qué dicen los mensajes que llegan al 7642420. A ver, Lucas Silva, intendente de Horqueta Paraguay, Ronald, dice acá un mensaje. Jorge Centurión tiene alianza, Capé no está solo. Dice un mensaje. Hola, yo creo que Jorge Centurión tiene más que estructura, dice. Buenos. Como Colorado, el señor Arturo le apoya a Sergio, así como Neumann y Andrés y otros le respalda a Jorge. ¿Cuántas cuadras de asfaltado, Pío, era que trajo el diputado Arturo Urbieta? ¿A cuánto negocio le vienen bien? Bien agradecido, es grande. Es grande, no por una plaza o por una municipalidad, dice un mensaje. Otro de los mensajes dice, Sergio Carrillo gana lejos. Ahí está, ahí está. La pregunta lanzada a los oyentes de la RGC. ¿Quién tiene más peso político en la ciudad de Horqueta? Vamos a medir quién tiene más peso político. ¿Quién depende de sí mismo o depende de otras personas para poder llegar a la intendencia municipal? Si hay más dirigentes y si esos dirigentes pueden convertir lo que dicen realmente en votos. ¿Y quién tiene la capacidad de convencer a otros partidos para que puedan apostar por un cambio o seguir confiando en una administración? Es la pregunta que dejamos a los oyentes de Caravana, el programa de mayor proyección en el espectro electromagnético. Pausa y luego ya estamos en el, creo que en el último bloque ya de Caravana.
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0: Hora campana y la hora exacta. Son las 10 de la mañana, 7 minutos.
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0: Son las 10 de la mañana, 16 minutos.
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0: Hora campana y la hora exacta. Son las 10 de la mañana, 17 minutos.

0: Bueno, 17 minutos de las 10 de la mañana, 27 grados, pulsamos de 5, actualizamos la temperatura actual en la ciudad de Horqueta. Estoy en compañía de la licenciada en psicología, Jacqueline Rojas, que va a tener su momento para hablar sobre el día del suicidio. ¿Qué tal, tía Jacque? Muy buenos días.
1: Hola, mi querido sobrino. Hola, audiencia. ¿Cómo están? Bueno, no quería yo dejar pasar este día tan importante para la salud mental, Ronald, y venía un poquitito a hablar sobre lo que es el suicidio, ¿verdad? Es una palabra muy fuerte, una palabra que la gente no quiere escuchar, pero hay que romper ese tabú, hay que romper, cambiar la narrativa sobre esto, ¿verdad? Que no se resume en una palabra, sino que ahora se resume en hechos, Ronald. Entonces, pasaba yo por acá nomás, porque la pasada creo que ya hablé todo luego sobre el tema del suicidio, ¿verdad? Y ahora, como que hoy recordamos el 10 de septiembre, la OMS, entonces lo que hizo fue utilizar este día para recordar el Día Mundial de la Prevención sobre el suicidio, cuyo lema de este año es romper la narrativa del suicidio y hablemos sobre el suicidio, Ronald.
0: Oh, he visto que estuviste realizando varias charlas, ya sea en el IPS como en el hospital. ¿Cómo toma este tipo de charla la gente?
1: Y la gente está muy interesada, la gente cuando yo hablo sobre esto abren los ojos enormes, medio que se asustan, ¿verdad? Pero después lo voy explicando que nosotros los seres humanos tenemos una conducta cuya conducta no tiene límite, Ronald. En cualquier momento, en segundos, milésimas de segundos, la mente cambia y una persona de estar feliz aparentemente se va y se cuelga, ¿verdad? O se va y se tira de un edificio, o se va y se tira un tiro en la cabeza, ¿verdad? Es un momento en que yo creo que la mente entra en una inconsciencia, entra en la esfera del ello, el id, y el tánatos de la muerte ahí trabaja bastante fuerte y el instinto de vida medio que es aniquilado por este instinto de muerte, Ronald. Eso es lo que está pasando. Entonces se está convirtiendo ahora en una epidemia el suicidio. La gente ya no quiere luchar, ya la gente no tiene esperanza, la gente no tiene sueños, no tiene objetivos. Entonces lo único que le viene en su mente, o sea, en su pensamiento, son los pensamientos suicidas hasta que llega a hacerlo, Ronald. Lastimosamente estamos en eso y, como dije, estamos entrando en una epidemia mundial del suicidio, querido sobrino.
0: Sí, y al hacer tu charla, ¿cuáles son la reacción que tiene esa gente cuando le decís que pueden ser las principales señales y que le pueden alertar a una familia y que deberían tener en cuenta, tía Jacque?
1: Bueno, las señales que siempre estamos diciendo, o sea, las causas son multicausales, ¿verdad? Como la pasada expliqué, hay muchísimos factores que desencadenan a esta toma de decisión tan drástica. Y las señales son los cambios conductuales, Ronald, porque la conducta puede

0: observable. Y cuando una persona se conduce de una manera normal que no acostumbramos a verlo, y esta manera normal de conducirse cambia, es ahí lo que nos debe llamar la atención. ¿Cuáles, por ejemplo? Trastorno del sueño, Dokey, se pasa toda la madrugada en su celular, se pasa toda la madrugada caminando por su habitación, por la casa, no se queda. Dokey, ¿verdad? Cambia su ritmo, digamos, de hacer las cosas, no hace más las cosas que hacía. Si tenía una preferencia por, en caso de los varones, tenía una preferencia por el fútbol, esa preferencia cambió, ya no se va, se aísla. Entonces esas son señales, y también dicen palabras así llamativas, como por ejemplo Daugavema, de que no tiene más sentido vivir. Algunos sí que dicen lo Daugavema, hasta que suicida. Mucho ojo con eso, porque una vez que una persona dice eso, la mente lo graba, y como que la mente no es atemporal, en cualquier momento puede llegar a hacer lo que, porque la palabra pues tiene mucha fuerza, la palabra tiene poder, dice. Y nosotros por eso no tenemos que decir cosas negativas que infligen, ¿verdad?, un hecho feo, fatídico hacia nuestra persona. Entonces, cambiar un poco ese nivel de pensamiento de lo negativo a lo positivo, y tratar de enfocarnos y enfrascarnos en la vida, conectarnos con la vida, como antes, creo que hace 3 años ese era el lema, conéctate a la vida. Era un lema muy interesante para dejar un poco de lado estas ideas suicidas, Ronald. Y como siempre yo digo, en la casa empieza el tratamiento, no buscar psicólogos y no buscar psiquiatras, porque medio que ya es tarde, ¿verdad? Pero hay en la casa, sí. En la casa hay que prevenir eso, Ronald. ¿Cómo vamos a prevenir? Tratando de fomentar el autoestima en nuestros hijos, tratarle bien. Yo no digo con eso de darle rienda suelta, de que ellos hagan lo que ellos quieran, porque además hoy ya pongan, porque él es joven, tiene que darles toda la libertad. También tenemos que tener autoridad dentro de la casa y poner disciplina, pero esa disciplina seria, no disciplina violenta, con las palabras, con los hechos, con los castigos y cosas así. Entonces vamos a empezar a tratar bien a nuestros hijos, vamos a sentarnos a hablar con ellos, vamos a entenderlo. Nosotros tenemos que ser psicólogos dentro de nuestras casas, porque bien sabe Ronald, vos tenés una hija que es adolescente y es bastante tenemos que tener mucho cuidado, porque los adolescentes pues tienen ideas cambiantes, y tenemos que tener también en cuenta con quiénes se juntan, quiénes son el entorno que les rodea en cuanto a amistades, y luego la familia, ¿verdad? La familia, el colegio, los profesores, etcétera, etcétera.
1: Correcto. Y en ese punto, ¿qué no deberíamos decirle a una persona que está atravesando una crisis emocional?
0: No deberíamos sí que utilizar palabras positivas, un abrazo, yo te escucho, yo estoy contigo, yo quiero que me cuentes qué es lo que te está pasando, pero no exigirle, hay gente que dice, te jona y suicida, madre, te joya, pola ya posea. Esas cosas lo que no hay que hacer, porque a veces uno se pone un poco nervioso, ¿verdad? Y dice nomás las cosas, o sea, las palabras son bastante hirientes. Y dice la gente, oye, suicida, hacen otojoto, otoyapo. Doyapomo, ay, dicen, mentira. Ahí nosotros estábamos diciendo más, bueno, anda a hacerlo, ¿verdad? Entonces hay que tratar de tomar esto con calma, de tomar con mucha precisión, utilizar las palabras claves, y la palabra más importante, yo te escucho, yo estoy contigo, yo no te abandono. Son palabras muy positivas que va a hacer de que esa idea suicida pase a ideas positivas, Ronald. Se va a dar cuenta de que sí, había sido que yo soy importante, había sido que yo le importo a mi familia, yo tenía una idea errónea sobre esto y yo me iba a enfocar más.
1: Correcto. Gracias por tu tiempo, tía Yaque.
0: Bueno, muchas gracias, Ronald.
1: Gracias. De esta manera, comunicación en contacto con la licenciada Jacqueline Rojas. Llegamos a la parte final de Caravana, será hasta mañana.
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0: si Skynet no decide tomar las decisiones por nosotros.
1: Hasta la vista, baby.
2: Una campana y la hora exacta. Son las 10 de la mañana, 26 minutos.

0: Muy buenos días a la audiencia de la Radio Ura Campana, en especial a todos los capitanzoseños, los que están por Orqueta, los que están en varias localidades, los que son capitanzoseños. Y un saludo enorme, porque estamos ya a punto de tener el aniversario. El 16 de septiembre es el aniversario de Capitán Sosa. Un saludo enorme a los hombres guapos de Capitán Sosa. Se está haciendo a full las reliquias de Capitán Sosa, que va a llegar el próximo 16 de septiembre, y eso nos pone muy contentos. Agradecemos a Farmacia San Juan, al licenciado Carlos Alfonso, también a Comercial de León, a Miguel de León. También agradecemos a Despensa San Luis, al profesor Migdonio Báez, Comercial Cuevas Mar, de la señora Nani Martínez. También agradecemos de corazón a Estación de Servicio Génesis, del señor ingeniero Oscar Godoy. También a Copetín La Avenida, a Dan Bar, Barber, y Gomería de Rumildo Cáceres. Entonces, muchísimas gracias a la señora María Gómez. Comercial La Techi, de la profesora Teresa de Peña. Y también agradecemos a la hija predilecta de Capitán Sosa, a la profesora Alicia Morínigo, candidata a concejal del Partido Liberal. Ahí está la profesora Alicia Morínigo Almirón. Estamos en opción 9 con el señor Jorge Enrique Centurión. Muy buenos días, Blastito.
1: Muy buenos días, profesora Carmencita. Buenos días a la amable audiencia de Radio Ura Campana. Es un honor, un placer estar contigo acá, profesora, hoy. Y por qué no saludarle a todos los capitán soseños, ¿verdad? Porque se cuaca cuaca que en 10 prácticamente a mitad de escuela, capitán Sosa de colegio, ¿verdad? Uh-huh. Entonces, vos nos inculcaste muchas cosas para poder hablar. Hoy en día yo tengo el orgullo y la satisfacción de decir que sí puedo venir acá a decirle a todos esos amigos que están escuchando. Yo sé que Capitán Sosa ahora está en sintonía, están escuchando, y nos orgullece a nosotros los capitán soseños, porque cada vez que hoy con la actividad, profesora, oñe caraman baiteo yo por apenda y por y color. Ese es lo más importante. Entonces, a mí, como pueblo, como hijo de Capitán Sosa, prácticamente, acá cuache, Pepe, anacé acá cuá, apeachen bo, a profesora, porque ayer estuvimos haciendo una colecta hermosa, lo que va a ser este 16 de septiembre, un festejo, creo yo que va a ser un festejo histórico, porque ya eres cota, y le digo encarecidamente a todos los amigos, ya eres cota la, va a decir cojina o usa la urna de Capitán Sosa, a ver.
0: Verdad que sí.
1: Eso es lo que nos orgullece a nosotros, a los capitán soseños, porque oñe comunicado rendiela nietos de Capitán Sosa cuando fue supuestamente la época, era oír la historia. Entonces, va a oye, oruta la urna de Capitán Sosa, peletreros e hijabe. Uh-huh. Y va a ser un día histórico para los capitán soseños, y por qué no al distrito de Orqueta, porque nos orgullece a nosotros los capitán soseños. Hoy me oye preparar Gina Pepe y a todos los amigos de Capitán Sosa, o mi orecoaye bachico almacén, orecoaye despensa, de todo un poco, bodega, oye asagurico, oye ya poten colectas, andas irino la capitán Sosa.
0: He visto qué categoría, qué unido están los capitán soseños, y eso nosotros también, como yo soy una hija adoptiva de Capitán Sosa, y me siento tan orgullosa ver a la gente así, apoyarse todos para que Capitán

0: Capitán Sosa brille ese día 16 de septiembre. Entonces, he visto también el trabajo de la urna que se está haciendo.
1: Es un trabajo inmenso, profesora, pero realmente va a ser una realidad porque ya Opama o Jodina y ahora se está haciendo. Queremos hacer un puentecito porque está pues la persona o sabe Capitán Sosa de letrero y sabe allá o un ajeo se foto, entonces yo llevo le a mantener a Pecheroga Cota Juan, entonces pe o injabe pe va chico Jodina Cantarilla o mi abro Moisés pe tiene puentecito, entonces pe anaron más equipo Penderoga, verdad, todos los amigos de Capitán Sosa, mi saludo y mi respeto de siempre a ellos, verdad, porque nunca andas ir y no allá. Entonces decirle, ñañe caramambao, yo pobre, esto va a ser un hecho realidad, ya Huerecota PTI, importante festejo, ahí va a ser una, históricamente, lo que se está sucediendo hoy en día, a Huerecota y visitan, que pues Arecuri, Bachico Gina, Luis Carlos, Jorge, en Dapo, un boche Huasca, profesor Misaña, nene, no hay nada, se bueno, ni ese.
0: Ya se endomina eso, ve.
1: Buen día, profesor.
0: No sé. Hay que...
2: Buenos días.
1: Sí, Rosendo, va, profesor.
0: Buenos días, profesor Mirciades. Un gusto.
2: ¿Cómo están? Saludos para Blasito ahí, para la profesora Carmen y a la amable audiencia de Radio Huiracampana.
0: Sí, le escuchamos. En un minuto tenés para englobar.
2: Así mismo es, profesora. Neika, tú ya te vas a venir en Dame porque se clase a ver por uso de hierro, pero a ver, tú y nada. Llamo a Jeña de saludo entero, vea, pueblo, Capitán Sosa Guave. Hoy acercado, hola, una fecha tan memorable y tan significativa, ya que le cojina ya en comunidad este 16 de septiembre. En Orupiña ahí estamos, Pepe, y que tu Januay se llama un programa en sí que vamos a estar teniendo el 16 de septiembre.
0: Excelente, excelente, profesor Mirciades. ¿Algo más que quiera decir?
2: No, y pedir encarecidamente a la ciudadanía de la comunidad de Capitán Sosa que se adueñe de esta actividad que se acerca y que tu Januaycha oye Lucí, Capitán Sosa, PAP, fecha, vejina, profesora, entero vestida, ya en cuartelado para lento moino, vejina, porque ansioso lo recibiste, vejina, esa fecha tan significativa y tan memorable, oye, acerca.
0: Excelente, profe, te agradecemos por tu comunicación, mañana te esperamos.
2: Dale, vamos a estar ahí, profe.
0: Muchas gracias, profesor Mircea de Saucedo, realmente el hijo predilecto de Capitán Sosa también, que está trabajando a full para que Capitán Sosa brille, ¿verdad, Blasito?
1: Así mismo, profe, eso nos entusiasma a nosotros los Capitán Sosa, señor, porque cada vez que hoy cota tiene algo y por nada, lo mitad oñe uní, eso a mí me orgullece, xembo hacemos pirimba, Pepe ojo lo mitad, cuejero compartido don Luis Carlos Urendabe, el dueño de Canal 11, o mejor excelente noticia, japeaña, digo con 10 minutos, pero ñe dan a Ronald y no mi chimia, no me veían de 5 minutos más, ¿verdad?
0: Bueno, muchísimas gracias, don Luis Carlos. Yo creo que el canal de 11 ya va a estar con nosotros, confirmadísimo ya eso, se va a transmitir nuestro desfile, todas las actividades que se hace para Capitán Sosa.
1: Así mismo, profesora, y invitarle una vez más a toda la gente, y Cotella, y oye, ya pope trabajo, y nasado, oye, ya pota, oye, sedita, y toda esa persona que tiene de maleza ahora, toñe su maco, ya pongan a ver limpieza, amite, puente Capitán Sosa, y amite frontera, venga, toda más, añamos potina, ya de Capitán Sosa.
0: Muchísimas gracias por escucharnos, mañana a esta hora vamos a estar otra vez contigo. Hasta mañana.
3: Huiracampana y la hora exacta. Son las 10 de la mañana, 35 minutos.

0: Muy buenos días para la amable audiencia de Radio Huira Campana, Peseña y Mienbaite, Yemoñón Dieina con el proyecto de la Lista 1, encabezado por el ingeniero Sergio Carrillo, acompañado de su verdadera selección orqueteña, Ñimeaina, abajo de la bandera de la ciudad de Orqueta. 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Gosen, en la opción 6 ya huerecoa el ingeniero Luis Agüero, en la opción 7 ya huerecoa el amigo Ricardo Ibáñez, Ignacio Nana Florentín ya huerecoa en la opción número 8, en la opción 9 viene el magister Cecilio Ferreira, pesa ya huerecoa en la opción 10 Albert Gauto, en la opción 11 ya huecó en el licenciado Oscar Medina, y en la opción 12 ya huecó en el amigo Oikoite Nelson Ruiz. 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Ahí hay la profesora Raquel Paredes, ella cuña es a pichar y juzgar siempre, oía de cerca de la gente, y ave autoridad. Lo mismo ante los mitadores, QSP Esperanza, ojo en Boyarse, a siempre otro papá de respuesta positiva ya. 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
1: Buenos días entero de Teape Guaraje y Jaisha Derli. En primer lugar vamos a agradecerle a Dios por estar en contacto ya otra vez con ustedes, así va yo llegar, así pues se toca llegar, pero ay me ma penendie ya pues haga una. Bueno, Derlis, así como decís, hoy ya cerca para irte mañana elecciones, el 4 de octubre ya está cerquita, ya está a puerta. Entonces ya huere copa mañana he decidido mare para ayuda ya depositar peñan de voto de confianza. Nosotros le conocemos muy bien al joven Sergio Carrillo. Yo le admiro tanto a Sergio porque con tan corta edad él ya está teniendo varios proyectos, ya oima oyapoa ya oye llama peja puicuere siendo presidente seccional orembojoga paña embojoga todos los colorados, también ahora con sus gestiones oruñanepe proyectos que están también empezando ya los empedrados en cada barrio umite cote metejabe abeí umi arreglo de camino, es muy preocupante en la zona del campo ese japetape bahí, ese es la gente no pide nada, la gente solamente pide arreglar camino, peante boilamba, así tu chavea, porque se descuidó mucho esa parte. Orqueta no solo termina con semáforo, Orqueta huereco con esta compañías, geta baeña de umia, ñaimeara y quiere cuera, geta machea se aguata. 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Siempre voy ahí. Y quiere jaña inte voy al servicio de la gente. Nate cotebe y ambe. La gente y cuapa mayupe. Por eso ya la otra vez reflejó ya en las elecciones. La gente vinieron a depositar su voto de confianza por Sergio y por mí con mucho cariño, con mucha esperanza, con mucha convicción. A nadie se le presiona. Yo no estoy acostumbrada a presionarle a gente. Le ayudo a profesionales, ni a conseguir yo que le trabajo nada. Pero yo como madre de familia hago eso. Yo no hago como presión ni para decirle a esa gente que me dé su sueldo, que me dé tal cosa. No, señores. Raquel Paredes no está para eso. Soy una mujer honesta, una mujer honrada, que he logrado esos de mis padres en la vida ya actuar. Ajá. Y por eso quiero ser concejal nuevamente de ustedes, para estar

0: 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Lleva Sergio y el amigo Davidito.
1: Buenos días, Maitiana de Luga, buenos días, Derby, a la próxima concejal también de la ciudad de Urquieta, la profesora Raquel Pared. Tener mi palabra clave, concejala, hoy en Pedro le pone vocación de servicio, realmente le pone por fuerza voluntad de conexión para la ciudadanía, ya sea de diferentes sectores, porque Pablo Iñaíno va como autoridad de la ciudadanía, ya en el tema de sin ánimo de religión, de partido, ni muchas cosas que de repente o que hay en esa discrepancia, ya de mañana, ya de por el niño, cuando yo ya llegué. Entonces, ya de ya se cana, su vez, y a la niña, a la movimiento de cintura y que tu mamá ya, ya de algún beneficio también de ciudad, hermano, porque pega ante los estados, favorecer a cuatro equipos políticos, pega o destacar, su vez, una pega de ley fortaleza mayor desde el vamos, ¿no? Y antes de ser gobierno municipal, ya va como ir con todos los sectores, a ver, con todos los entes públicos, a ver, se imagina la posibilidad de una avanzar en el sector privado, porque es importante te diga tus avances en inyectar económicamente en nuestra querida ciudad de Urquieta.
0: Muy cierto es, Davidito, lo que estás diciendo. Yo, por ejemplo, en mi casa, Pepe y Cuapa, oímos Pacheroga, pues, y recibo visitas de todos los sectores, Taja, Ejaea, Colorado, Liberal, o de otras religiones. No miro el color, y nunca vamos a mirar el color, porque nosotros los colorados somos caracterizados por eso. Mi nena miña y voy la color, mi nena ya ayuda entero, vea. Esos jóvenes que llegan a mi casa, yo no le pregunto de qué color son. 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
2: 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También le quiero agradecer a la gente de 25 de abril, al ingeniero Juan Villalba, anoche tuvimos una reunión de coordinadores en esa zona, y por Aitereí, muchísimas gracias a esa hermosa gente. También nuestra caminata de ayer, de calle 9, Getaro, Jorope, Roguataro, Echamba, Echamba, Ñañandú, Peteicuña, Caray, Curichere, no hay calle 9, Orecola, hay necesidad de mis en Oshanguaje Taner en Dape. 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
1: Muchas gracias. 1420 AM.

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día de el 4 de octubre. 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de Orqueta y así también a nuestro futuro concejal municipal, porque la pueblo mapea y Oscar Medina Yarajata como concejal municipal, allá es Agüesa Medina, entonces ya invita a Paite, Magma Paite, gente de esa zona de Espajín, así también Costa Romero, Upeisa de Beijina, 19 horas, Orecota. Conversatorio de candidato a intendente en la UNC filial Orqueta con los jóvenes. 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Entonces también nosotros venimos pregonando siempre la buena nueva en cuanto a las funciones que va a cumplir como concejal municipal nuestro compañero Oscar Medina, y Cuajaisa Mavina Orecoma. Hay testimonio de vida y testimonio de trabajo dentro del plano educativo, pero siempre ñan de ya jajabe ya correr, ñan

identificás en las mayores necesidades de todos los sectores, a la mayor preocupación es la transitabilidad de los caminos. A Papa Hume, ya Orecoma, Beijina, estipulado el equipo político de la lista 1, hoy Catujamuenchajina, ya adquirir las maquinarias viales completo, un equipo completo que pueda entonces trabajar íntegramente para poder paliar las necesidades y por sobre todo también hacer un trabajo que pueda perdurar en el tiempo, porque para la importante andas ahí la ña remendante aña depende aña de otro 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Porque me dan de la posibilidad de establecer los medios de pago suficientes. Entonces, ahí una vez ya llegué gastada, ¿por qué? Porque ya planificaron los proyectos a las cosas o imposibilidad ya pues agua. Más de 33 mil millones de guaraníes hoy recibí con administración municipal saliente. Allá de charlas y obras emblemáticas, la edificación de la municipalidad o vale 3.500 a Paoye Pagapata dentro de 2 años. O sea que la administración hoy quieta de Gina o debemos ir por 2 años. Entonces, o mía o me eñan de Gina o encender la alarma y digo, lo ñeco, o sea, allá la va a echar upila 3.500, entonces vale a 33 mil millones. 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O sea que el que va a entrar como intendente municipal o de Beta y Tijina PAP obra emblemática, dicho sea de paso, y pone ITI realmente, pero ya Icuanamba esa para ejecutar curí, y ese es la labor, el rol principal de los concejales municipales. 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Entonces, nosotros tenemos esa facultad, tenemos ese derecho de poder decir con propiedades, con números propios a la ciudadanía y Catujamuenchia y no vamos a ir la balanza, va a ir para los convenios. Entonces, nosotros nos encargamos de esa situación, nos tratamos de organizarnos para lo que es el 4 de octubre y por sobre todas las cosas venimos a hablar de la fortaleza que tiene el equipo político de la lista 1, de la lista 1 opción número 11, porque ABI o confiarse es la candidata a Cueva Yuhamaisha a dirigir su espacio exclusivo, pero Papa Umeñan de Yayu mandará de Catuya Yu, ñañe en 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tener las informaciones correctas día después del 4 de octubre, como va a San Juan y Chajina, la y voto de confianza a la persona que realmente va a representarle de manera digna. Entonces, ese es nuestro mayor anhelo. También, ya jacueteo, ya vamos a Samia, veis la invitación, Gina, que vamos a estar teniendo el día de mañana, a partir de las 10 de la mañana, una convocatoria, un agasajo por el día de los 139 aniversarios de nuestro glorioso, eterno y centenar Partido Colorado en la familia de la familia Ortiz, localidad 25 de abril. Entonces, Pepe Bonita, encuentro de coordinadores, a ver la presencia principal de nuestro candidato Sergio Carrillo y nuestro próximo concejal Oscar Medina. Entonces, la invitación está hecha. 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
1: 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Opción 6, Flordina Romero. En la opción 7, Cucho García. En la opción 8, Isidro Ramón López. En la opción 9, José Félix Núñez. En la opción 10, Wilfrido González. En la opción 11, Oscar Fidel Casanova Osuna. Y en la opción 12,
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Me acaba de llenar amigo Caraí Jorge Centurión Jiménez como nuevamente intendente municipal de la ciudad de Orqueta, ha llamado dos grupos para candidatura de concejalías a la lista 2, y recogió 12 candidaturas de nuestro

0: mío correligionario, el Partido Liberal Radical Auténtico, había acompañado a la Gran Alianza, la lista 10, por el cual había 12 candidaturas para la Junta Municipal. Entonces, amigo Pecha, pero te diablo, Pope, con todo el entusiasmo del mundo, porque ese amigo Jaime, bien acompañado por el pueblo, no me estamos ahí, Jorge, llegué a la intendente, entonces ya, amigo Jaime, a Pepe, ya hay que estar investiendo ya prácticamente 24 días, entonces, amigo ya, Jaime, ya, entendemos, y entonces, amigo, vea ya, lo mitad decidimos, el 4 de copama decidido. Vamos a enviar un saludo ahí, profesor Ñeco Mora, con esa compañía con Pujuero Pibedi.
1: Buen día, Ignacio. ¿Qué tal, licenciado? 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A lista 10, Yareco, 12 ahí. Apenas tenía alianza tuya ya de oye, hoy que pollo, cuape lo está. 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
0: Y hemos estado, exactamente, profesor. Pero la intención, entonces, ya no llega a este gran proyecto de la unidad de la oposición. A Baña Moña Perú, Baña Moña, te da con el 4 de octubre, profesor, que estamos a echar ya de copes con ella de copes fuerza. Embarete, que estamos a echar 2028, ya logré el gobierno nacional, la gobernación, ya conseguí más bancada del departamento para la oposición. Entonces, te da el objetivo, pero upearán ya con 2026, después con el 4 de octubre, ya Moañete, a ver la victoria de la lista 5 para Orqueta, a la lista 2 para la Junta Municipal estaba Orqueta. Vea el año de objetivo, vea, ya conseguimos el 2028, entonces, Chamión Ñeñe Caramambao, yo por el objetivo, para un pie, lo mito, yo en Brasil, a un bombarete, con el proyecto, Chamión Moañete, llegita la cara de Jorge Centurión, la intendente, a ya le la mayor cantidad de concejales municipales de la oposición dentro de la Junta Municipal. Con bien acompañada, profesor de futura concejal, Alcira Cabrera, de ahí, un mujer. Emite y saluda a la gente, a la audiencia, a Bello Mombare TV, en el proyecto de hoy.
2: Buen día, licenciado, buen día, profesor, con mucha energía, ya yuña, ya contacto a mí, la ñan de audiencia, ya de gente cuera, y lo único que hay que tomar es que hay una energía generalizada, contagiada por esta,
0: así mismo,
2: por las elecciones, llamo ahí mi tema, porque van a hallar y cuaje, ya jarubi, ya corre jarubi, porque de punta a pérdigos, ya los mitangos, ya corre allá. Entonces, se siente ese entusiasmo de la gente, de querer continuar con el progreso, con el desarrollo de nuestro distrito, y en eso estamos trabajando. A través de las visitas sentimos ese entusiasmo, entonces ya agradece cada una de las personas que recibía Pejogarubi, Jaume Añan del aliento también por nuestro proyecto de la lista 5 de la alianza para la candidatura para la intendencia municipal, el señor Jorge Centurión nuevamente, y también estamos trabajando por en conjunto con los 12 candidatos a concejales de la lista 2, en eso estoy como la opción 2. Alcira Cabrera, Jaña Mbapógina, con mucha energía, con mucho entusiasmo. Hay gusto formal, porque lo único que la gente se de trabajo por hoy es ya, y de mi parte también la gente se inde, hay potalari que llegue la Junta, a través de las comités con las mujeres guapas del distrito que tenemos. Entonces, ese es el objetivo, de seguir trabajando, ayer como concejal, Dios mediante, y si la gente me permite, entonces dar esa fuerza y ese sostenimiento también desde la Junta a nuestro ejecutivo, al intendente Jorge Centurión. Ese es nuestro mayor objetivo.
0: Entonces, Alcira, lista 5 para la intendencia, lista 2 para la Junta, opción 2 de como para precandidata, como candidata oficial por el Partido Liberal en la Junta Municipal, opción 2. Es importante ya por la aclaración. Entonces, ya con 12 buenos candidatos dentro de nuestro partido, lo mismo me voy a capturar por la lejita las mejores figuras, o mi tapicha, orecua experiencia, orecua conocimiento, o los trabajos comunitarios. Entonces, un día me ha acompañado, pues ya no ya cree que en el día, pues ya con seguida, en el día, siempre hoy pues siempre hoy en va, pues lo mitad. Entonces, pues ya no ya asegura llegar, pues ya de gestión vive dentro de la Junta Municipal. A ver, ya pues tiene frondoso equipo, ya de compañía, inaugura campana, deja, un más de 6 saludos, viene el amigo Tony Areco, no, mira, Tony, viene saludo a la audiencia de Radio Huracampana.
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2: 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Entonces, eso pues es importante. Acá pues lo que la gente pide es trabajo y que le tengan en cuenta a los orqueteños por igual. Porque perfecto, todos somos orqueteños y queremos ese espacio y queremos también el desarrollo de nuestro distrito.

0: Por eso pues le alcanza todo. Y ahí pues eres Aishahina de Yapaité, ahí no existe color. La gente que realmente va al hospital, no encuentra el medicamento, no encuentra un lugar, o vuelve ojo colorado y partido liberal de todo, ¿verdad? Entonces necesitamos gente patriota en los cargos, necesitamos gente que pueda ver ese conciudadano suyo, las necesidades de la gente, o me dan la respuesta. Y en eso, por ejemplo, nosotros podemos decir con cara lavada, con cara ñamañada, lo mitad es allá, orero ya pocuri, orero oro gestionacuri. Entonces, en eso por lo que marcamos la diferencia. Y siempre también haciendo un poco una cronología, en todos los sucesivos gobiernos dentro de la municipalidad de Horqueta, siempre el Partido Liberal estando en gobierno siempre marca la diferencia. Y en eso pues también la gente, upea, umía la orecona en cuenta, umía la yarecona en cuenta, porque muchas veces pues las elecciones tallabé, el discurso por a mí me oíñas en duda. Ese todos los candidatos toyapota de maravilla, pero en ese sentido voy a echar a más para la orecoma la tapuquere, más para la oyapoma, andas ahí al lado discurseante. En ese sentido, por ejemplo, nosotros podemos hablar con propiedad, con causa justificada, y ayer natí en Guajajajua, veían de la picharogar, ya o ayuda a Juan, ya en el candidato, ¿ves? Porque oyapo, oye, echalo, mi tango en Guajajajua, ya ahí mandé algunas cosas que se hizo dentro de este gobierno y también llevo facilitada y la era pues cuereo facilitada y la campaña porque la gente y más pues justamente los jóvenes de Insonabe a Chove Baraja una extensión de cañería y le falta un poco y a Maliciano Jaronto indígena en Ariqueo vean allí ya proyecta y esas cosas pues son las cosas que marca la diferencia y en ese sentido por ejemplo ya ayer la gente cuera peña esa y yo mi ya le comina un en cuenta ya güero mi mandu ape y estoy segura que ya güero unos allá ya en la gente cuera o esa yo estoy segura que va a votar por nuestra lista, la lista 5 y por la lista 2 y él por la opción 2 que es mi opción que puedo hablar con propiedad. Pero en ese sentido también quiero decir que nosotros estamos como candidatos, los 12 candidatos dentro de esta línea de la lista 2 son personas de trabajo, son personas que tienen esa voluntad de alguna u otra manera ya la gente le conoce también. Entonces en ese sentido PTI voto a la junta de pueblo vale, a la voto vale los 12 de ahí. Pues es importante la gente o deposita y el ahí voto dentro de la lista 2 es válido. Y le invitamos a todos, ya saben, yo ya analiza a mí, ya que también veían de vecinos, ya de conocidos, ya de amigos, dije ahí seguro que ya la conclusión ya no es esta, lista 5 para la intendencia y lista 2 para la junta.
1: 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necesidades de Orecuá en el distrito. 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
0: 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Es decir, es que tú hiciste la compromiso. Sí. 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
2: No presentaba yo.
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2: Es posible.
3: Nada, sí, yo. Bueno, ya que tenemos la grata visita de la señora Alcira Cabrera. Ya por donde mira yo es para leer proyectos. ¿Cómo está proyecto por año de cuay? Allá, allá, cuando toca yo la Hugo Ñane a Puteve, hace ahí primera vez, pero cuando yo veo otro concejal, hubo ahí leer proyectos. Ya cuando mi señora habla de proyectos.
2: Muy
3: pero,
2: bien, profesor. Realmente la concejalía, pues, es un cargo colegiado. Hoy jamás está la gente, lo decidía las cosas ya. Pero de hecho que el papel preponderante de la Junta del Concejal, pues, es el tema de control. En ese sentido, por ejemplo, es demasiado importante el control de la ejecución presupuestaria del municipio. Ese, pues, es el dinero de toda la gente, el dinero de todos los orqueteños. Y en ese

0: sentido yo tengo una responsabilidad, un compromiso de poder velar por ese recurso que la gente deposita en el municipio para que se le retribuya en trabajo, que se le retribuya en beneficio. Y ahí está el caracuya, a su vez, del trabajo de un concejal.
1: La función principal.
0: La función principal. Pero de hecho que ser concejal también implica el trabajo social y el trabajo de gestión.
2: De acompañar también.
0: De acompañar, dentro del municipio, Yaneco está asociaciones, comités. Entonces, ese es el trabajo principal de lo que yo siempre ejerzo. Ya acompañar a comités, incluso ya conformar comités y asociaciones en Catujahuacha, siempre pues cuando estamos más organizados, el desarrollo también es mucho más fácil conseguir para nuestras comunidades. En ese sentido, mi compromiso principal con la gente es la de gestión. Y Catujahuacha ya acompañá, la ñane gente cuérape, ya huerajajahua, ya ipurujahua, per recursos ina, hoy quiera la municipalidad, peja per recursos, oye purujahua. Jaupeará, ya asociará, jaupe peche chevale. Acompañar a la gente cuérape, ya documentar la ñane comité cuera, ya facilitar y Catujahuacha ya organiza, ya ipuruja, ya disfrutar el recurso de la municipalidad. El recurso del municipio que hoy retribuía ñande en obras. Upeaje dice ina, ñandera P, Upeaje dice ina, ñande empedrado, Upeaje dice ina, mismo en el comité o en las asociaciones llevar un poco beneficio y Catujahuacha la gente organizada un bajo jaguereco pe motivación jaguereco a ver recursos y que tenemos ya ocupé jaguere desarrolla a nivel comunitario jaguereí peajina la función principal y en ese sentido también acompañar al ejecutivo en los proyectos que presentan para beneficio de la gente. Upeaje dice jina peñan de plata y que tenemos ya distribuico ciudad y pupe jaguereí en las zonas rurales. Porque ñande en la distrito de Orqueta, Yareco, zonas rurales y zonas urbanas, y Catujahuacha veí ña mañana la necesidad de la gente, ña acompañar. Eso es lo que es la función principal, mi compromiso de trabajo, de estar constantemente con la gente, acompañar, peachela, a comprometer, ña comprometer a la gente. Pues ya en Catuya, por ejemplo, Ayapota Puente, Ayapota, cosas del ejecutivo que es meramente inherente a la función ejecutiva. Porque pandas a esa función, pero sí, añe compromete a controlado pe ejecutivo ya po ponajanguá, jao distribuí ponajanguá pe recursos que jaea ñanemba e jaea de cada orqueteño que aporta al municipio. Ese es mi mayor, mi trabajo, lo que va a hacer y upepe catu, xexe catu purigoy. Entonces esos son los proyectos que yo puedo comprometer, porque pe hay más aeno, xeya puta, porque no es función del concejal.
2: Importante aclaración, Alcira. Entonces, su amigo, ya estamos lista la opción, ¿no? Ya le escuchaba PAP respaldo, ya seguramente 5 años de acompañamiento a los vecinos, a las compañías rurales, y Catuña, Yiqueco, su escuela, ya acompañar, ya pobre documentación, por sobre todo, porque hoy en día pues, cualquier recurso ya recibe de las instituciones, ya escuchaba documento legal como comisión, ya Catuña, eso corresponde, ya los beneficios, ya solicitan. Entonces, un mía ñandeña conseguita con la gestión de nuestra querida amiga Alcira Cabrera como concejal municipal, allá Jiro Villegui, o sea, allá soy como concejal, el con vuelta, la toma ya asegura la gestión, unión de paja, es un poro cuaja, ñandeña y cuaja y supe ahí, así como nuestro candidato, es de cuaja, amigos, para pillar con la ventaja, ya con la posibilidad, ya con la gran oportunidad de que ya recuerde 5 años de buena gestión dentro del municipio y de la Junta Municipal, profesor.
1: 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Orego, no sé, con la señora Alcira, y ella misma va a contar cómo nosotros le apoyamos a Jorge Centurión allá. 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Todos los concejales están trabajando así. 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
0: 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A ver, y coche, a mi chimia, amo, onda se ve mi tema de función del concejal también. Presupuesto, pues, a ver, y la concejal. La necesidad de ya a la comunidad huerúa, de presupuesto, la elaboración del presupuesto, pues también es función del concejal. Y en ese sentido también

0: El compromiso es meter las necesidades de la gente. Se llamando hace tiempo a presentar proyecto de presupuesto para la beca ayuda para los estudiantes. Y en ese esa es una función principal también del concejal, de meter dentro del presupuesto cosas y lo que sea necesario para el desarrollo de nuestra gente. En eso también se vale y naumia la catua ya apoya un día que la gente cuera andi a comprometer mi trabajo, ve que tu mamá ya la ña acompaña, porque acompañamiento lo falta muchas veces desde ese Perú vieja de la gente. 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Hace siempre, oye, se va a hacer Pepe Go falta, tenía acompañamiento tal vez de un concejal o de una persona y que tu pudiera que tu mamá ya pena acompañar las gestiones. Y en ese sentido, mi compromiso con la gente también es eso.
1: Espectacular, señora Alcira Cabrera. Porque hoy con tener la gente UPEA, se ocupe Jorge Centurión de Aymecuri, UPEA administración anterior, vea ya acompañar su vez de cerca y le di secretaría, pues a esa UPEA necesidad, UPEA. 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
2: tiene palabra de despedida concejal.
0: Jaña, y te en contacto, audiencia, gente, Roicota Penderoa Rupija, si es que Orgianecoa tiene un lapso de tiempo, de visitas, de organización, porque a esta altura, pues la gente de ella, ore como 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veces, Orica, tú, Roicota Penderoa Rupija, te hay 3 meses, incluso 1 año, y que tú lo puedo visitar, pero la naña ni organiza por ahí, no para el día de, entonces, y que tú ya falla. Entonces, en ese sentido, ya ni organizar que no lo mitad, ya prepara que nada, ya ni monguetamba, ella para ayuda. Y lo importante es que vengan el 4 de octubre, ja oñón di de pa, y que tú ya guaje a una gran victoria.
2: La invitación para participar el 4 de octubre, lista 5 para la intendencia, lista 2, opción 2 para la junta. Entonces, Chirunya y Cuama, pea, y una amiga Alcira para concejal municipal.
1: Hasta mañana.
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0: 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Damos la apertura a nuestra labor informativa con los datos del tiempo. Tenemos el cielo parcialmente nublado, una temperatura de 30 grados, vientos variables y un porcentaje de humedad del 73%. Titulares. Los miembros de la Federación Nacional Campesina se manifestarán este viernes ante el local del INDER y del Palacio de Justicia para no perder sus tierras. El comandante del Cuerpo de Bomberos Voluntarios de Horqueta, Ulises Silva, afirma que aumentaron los accidentes de tránsito en Horqueta. La dirigente del Partido Paraguay Soberano, PPS, Mercedes Janese, dijo que la citada organización no cuenta con candidatos para las elecciones municipales próximas. El agente fiscal Celso René González denunció irregularidades de su firma en entrega de vehículos a la Policía Nacional. Estos y otros temas luego de la siguiente pausa.
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0: Todo es noticias en el noticiero central de la RGC con Freddy Rojas. El desarrollo de las noticias. Los agricultores de la Federación Nacional Campesina, FNC, continúan luchando por sus derechos para no perder sus tierras a través de las mensuras judiciales que realiza el Instituto Nacional de Desarrollo Rural y de la Tierra, INDER, con el Centro de Información y Recursos para el Desarrollo, CIR. El dirigente de la FNC, Basilio Barúa, dijo que mañana viernes, desde las 8 horas, realizarán una asamblea en la Plaza José Antequera y Castro de nuestra ciudad, donde abordarán el problema de las tierras para evitar que las familias campesinas sean desalojadas a través de mensuras que realizan las autoridades pertinentes. También señaló que posteriormente realizarán mitines frente al local del INDER y frente al local del Palacio Judicial, porque las autoridades de las instituciones no entregan los títulos a los agricultores que temen perder sus tierras, y entre otras cosas, al respecto expresó cuánto sigue.
2: Claro, preparar una competencia, actividad de pequeño asamblea del debate, la primera hora con la plaza Horqueta, ¿verdad? Primero un golaroño que está seco, hemos hecho el último tiempo, ¿verdad? 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Con institucionalmente, la oye con local allá, con institución, sobre todo la INDER, allá la con presidente interna, ministro de agricultura, la a las autoridades, tú no crees, porque hemos hecho en la época de la pandemia con la escuela o modificado hoy el estatuto agrario allá la y catuvanua ya cuila o a nivel hoy la campesino oye el problema de la tierra de hay catuvanua ya la escuela o 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el estatuto agrario y porque pegar oye más y que tú vas a negociar o adquirían más fondos y que tomase la inter y recursos y que ya puede ocurrir, por ejemplo, veo lo puedo pedir denuncia a nivel nacional, Guifrey, vaya, porque pegan con ahí, por ahí, porque a escuelan con la con alto día de turno y añade también sobre todo la Cámara de Senadores a diputados con oye preocupan a escuela inter y recursos van más a o insuficientes recursos y catuaja de escuela oreco la como Itaipú, INC, aduana, entre otras instituciones del Estado recaudada a fondo, o ya predica como echarla o recrear la fondo 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

0: 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Ya, vea, casi 40 años, hay problemas de cara ahí, vea, porque, por ejemplo, 40 años más frío, y agüe, la terreno, ve. Ah, hay que ver la institución interna, me hizo salida o tranquilizada, no, eso es a la justicia, upe, esa, y entonces, especula, subí, upe, a coger, no le coyecta, la, o termina, no, la inaudiencia, pues, la 10 y media, entonces, la debate, pues, a ver, el año que está, plaza, de las 8 y 10, upe, y que tengo esa. 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
0: Ya salí en la cueva, vea, anda, ya, señor, y no, y vete, hay problema de ahí, problema de calle 8, ve, ahí más otro, ve, crisis interno, paso, senda, ve, o a pelirante, o ve, cuadra, porque. O IPTI trabajo ahí la Intel, o ya fue durante el proceso hubo documentos yo a PHP, algunos vendo UI, algunos PWPA, entonces vea con un cajo más anala políticamente y que tomó esa o no hay que hay mensura judicial y pues jugar con el CIBA ya. UPB, por ejemplo, Freila políticamente, compañero, fue a obtener mala oírla. Sí, lo funcionado, la Intel ya desaparece, ma, entonces, optamos pues, a ir cargo de la tierra. Sí, por ejemplo, a ver, tiene empresa privada, tercerizada, muy financiado por Unión Paraguaya de Soja, Asociación Rural del Paraguay, Cepringo allá, lleno de recursos privados, pea.
2: Fue lo que había manifestado Basilio Barúa. El comandante del Cuerpo de Bomberos Voluntarios de Urquheta, Ulises Silva, afirmó a través de esta emisora que en el recurso de esta semana aumentaron los accidentes de tránsito del que fueron víctimas los jóvenes motociclistas que transitan a toda velocidad y no utilizan los cascos. Dijo que en los últimos días ocurrieron 2 percances de tránsito por día y respondiendo a otras consultas sobre esos hechos en los que intervinieron, manifestó lo siguiente.
3: Esta semana y la otra semana estuvimos trabajando arduamente en lo que viene a ser lo que es los accidentes viales que se producen en la ciudad de Urquheta, Freddy. Y en distintos puntos de nuestra ciudad está ocurriendo, Freddy. Es bastante preocupante la cifra de accidentes que estamos teniendo semanalmente, porque nuestra ambulancia sale 2 veces por día para asistencia a accidentados en nuestra ciudad. Y ahora mismo 2 accidentes por día estamos interviniendo. 2 accidentes, eso es sí o sí por cada día.
2: ¿Quiénes son los protagonistas?
3: Y principalmente son motociclistas, Freddy. Motociclistas siempre, casi el 90% de lo que es los accidentes se producen con los motociclistas. Siempre se convoca a las autoridades pertinentes para el procedimiento. También de esa manera queremos pedir a la ciudadanía para que tome conciencia, porque el 99,9% de los accidentados no usan el casco, Frey. Eso es una preocupación que venimos arrastrando desde hace mucho, porque nadie quiere usar el casco, Freddy, lastimosamente, y es bastante importante el uso de ese accesorio a todos los motociclistas, porque como sabemos, el 80% del impacto siempre se concentra en la cabeza, y como sabemos, acá en la ciudad de Urquheta, en nuestro hospital, nosotros no tenemos el tomógrafo, entonces eso quiere decir que se tiene que ir hasta la ciudad de Concepción para que pueda realizarse los estudios pertinentes a una persona traumatizada. Los fines de semana, desde viernes, sábado y domingo, siempre los accidentados están en estado etílico. También eso le decimos a la ciudadanía, si es que va a tomar bebida alcohólica, que no maneje ningún tipo de vehículo, ¿no? Ya sea moto o vehículo de 4 ruedas, porque como sabemos, la conciencia se altera con una latita de cerveza. También pedirle a los padres para que pueda tener un control estricto de sus hijos, porque siempre vemos en la ciudad, ya sea a la hora de la salida de los colegiantes, que andan a alta velocidad, inclusive realizando piruetas por la ciudad de Urquheta. Esta semana no tuvimos intervención de ningún incendio, como te mencioné. Solamente estuvimos teniendo muchos servicios de accidente, por la cual estuvimos acudiendo con la ambulancia. Sería buenísimo que la ciudadanía misma tome conciencia, porque cada uno debe cuidarse a sí mismo. Entonces, sería buenísimo que toda la gente que maneja moto, que tome la conciencia y que use el casco. porque como está mencionando

0: Dando casi el 80% del impacto, siempre lleva la cabeza.
1: Fue lo que había dicho Ulises Silva. 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Freddy Rojas te informa en el Noticiero Central de la RGC. Seguimos informando. Una de las fundadoras del Partido Paraguay Soberano, PPS, que fue creada hace unos 2 años, la ingeniera industrial Mercedes Canese, dijo que la organización no cuenta con candidatos para las elecciones municipales que se realizarán el domingo 4 de octubre en todo el país. Luego de referirse a las elecciones, le preguntamos si cómo es la ideología del Partido Paraguay Soberano. Canese respondió que su principal objetivo es mejorar el nivel de vida de la ciudadanía, defender las instituciones públicas que desean privatizar. El gobierno de Santiago Peña, tal como la Administración Nacional de Electricidad ANDE y otras instituciones. También indicó que el sábado próximo se movilizarán frente al local del Sindicato Nacional de Trabajadores de la ANDE para oponerse a su privatización y, entre otras cosas, dijo esto.
2: Paraguay Soberano ahora está en un proceso de fusión con el Partido de la Patria. Primero, este domingo tenemos una asamblea justamente para ir reestructurando nuestra conducción como partido, y esa es la principal tarea en la cual estamos. También apoyando, por supuesto, los procesos de unidad en todos los distritos del país. Hemos participado de Unidos por Paraguay, Unidos por Asunción, Vamos Paraguay y todas las articulaciones a las cuales nos invitaron o que también impulsamos para que se unifiquen candidaturas en todo el país. Entonces, más bien apoyando estos procesos de unidad que con candidaturas propias. Casi no tenemos ninguna candidatura, estamos apoyando algunas candidaturas en Asunción, tenemos una candidatura, apoyando también candidaturas en Edelira, en algunos puntos del país. Pero entiendo, Freddy, que en Orqueta también hay un candidato, digamos, de consenso de la oposición, así como listas opositoras unificadas, que me parece que es un paso muy importante, porque las municipales también tienen que servir de ejemplo para el 2028, donde esto va a ser fundamental para vencer una estructura muy pesada, pero que está muy cuestionada por la ciudadanía, ¿verdad? Porque tenemos décadas de malestar y de pobreza en un país tan rico como el nuestro por causa de los vendepatrios que están en el gobierno desde hace 70 años. En el 2024, el 1 de mayo del 2024, se fundó Paraguay Soberano. Y bueno, el Partido de la Patria Primero se fundó en el 2021. Y ahora estamos, como te digo, en este proceso de fusión entre ambas fuerzas políticas. Justamente uno de los centros que nosotros pusimos como partido político es la formación política. Hemos hecho varios cursos de formación política que puedes encontrar en nuestra página del partido, que están en YouTube, ¿verdad? Paraguay Soberano, donde justamente enfatizamos la formación en la historia del Paraguay, en geopolítica, en política latinoamericana, en energía, que es uno de nuestros temas. Y bueno, cada tanto estamos haciendo. El año pasado hicimos un curso de formación de 10 módulos justamente sobre eso, porque consideramos muy importante que justamente la gente que participa políticamente conozca su historia, conozca la realidad del país, del mundo, para entender también qué es lo que nos afecta y cómo nos afecta. Y asimismo también, como te decía, hemos participado en procesos de unidad, porque más allá de ser un partido más, nuestro objetivo es contribuir a la unidad en un frente democrático. Nosotros entendemos que estamos de este lado todos aquellos que queremos democracia, queremos que se cumpla la Constitución, especialmente el Estado Social de Derecho, y que tengamos

0: soberanía. Si estamos de acuerdo en esas tres cosas, entonces tenemos que unirnos. Y los que están en la vereda enfrente ahora, representados por el cartismo, son los vendepatria, los herederos de los legionarios, los que saquean nuestro país, los que empobrecen a este país tan rico que es Paraguay, que tiene energía, que tiene luz, que tiene tierras fértiles, que tiene una población trabajadora, agua potable, agua dulce de muy buena calidad. Y no somos un país pobre, somos un país muy rico, pero mal distribuido, y además con este saqueo tremendo que, como te digo, son... Así como los legionarios saquearon nuestro país con la guerra de la Triple Alianza, privatizaron las tierras públicas, hoy, por ejemplo, se plantea la privatización de nuestra principal riqueza después de las tierras, que es la energía eléctrica. Entonces, nos oponemos totalmente a ese tipo de políticas y creemos que hay una mayoría, un 99% de la población paraguaya que está en esa misma línea y que tenemos que unirnos para enfrentarle a los saqueadores.
1: ¿Y esa asamblea que realizarán, dónde será y a partir de qué hora?
0: Es a las 9 de la mañana en Samu'u, que es un espacio cultural que nos alquila el local, ¿verdad?, para nuestra asamblea, que queda en Caballero, casi Fulgencio Ramoreno. La primera convocatoria es 8:30 y la segunda es a las 9. Y es un paso que tenemos que cumplir para ir reorganizando, reestructurando la conducción del partido.
1: Tengo entendido que el sábado próximo, ¿verdad?
0: El sábado tenemos una plenaria, Freddy. Esa es otra actividad. El sábado 12 de septiembre hay una plenaria de organizaciones sociales, sindicales y ciudadanas por la ampliación de la tarifa social de la energía eléctrica en contra de la privatización de la ANDE, que va a ser en Citrande a las 9 de la mañana. Esto es una convocatoria de 20 organizaciones sociales. Ahí no entran partidos políticos. De forma directa, por lo menos, no. Nosotros estamos ahí como campaña Itaipú, causa nacional. Por supuesto que todas las organizaciones que quieran adherirse también pueden participar este sábado 12 de septiembre en Citrande, que queda en Fulgencio Remoreno 660, casi en Tequera.
1: Bueno, que había dicho Mercedes Canese. El agente fiscal Celso René Morales Fernández, de la unidad especializada en la lucha contra el narcotráfico de Amambay, con sede en Pedro Juan Caballero, presentó una denuncia tras detectar que su nombre, firma y sello habrían sido utilizados sin su autorización en una actuación fiscal relacionada con la entrega de un vehículo como depositario judicial. Morales, oriundo de Concepción y ex fiscal de esa jurisdicción, dijo que tomó conocimiento de manera extraoficial de un dictamen fechado en el año 2023 que lleva su firma y sello, e indicó que desde ese entonces ya llevaba aproximadamente 2 años desempeñándose en Pedro Juan Caballero, y aseguró que no había vuelto a ejercer funciones en ninguna unidad fiscal de Concepción, y entre otras cosas al respecto manifestó lo siguiente.
2: Sí, así como estás mencionando, he formulado una denuncia el día viernes en horas de la tarde. Presenté esta denuncia en Fiscalía Junta de la Ciudad de Concepción en base a lo siguiente, que ha llegado a mi conocimiento, ¿verdad?, en forma extraoficial hasta el momento, porque aclaro que aún no tengo nada formal, pero extraoficialmente he llegado a mi conocimiento acerca de un dictamen fiscal que supuestamente yo había realizado o había peticionado a un juzgado penal de garantía de esta ciudad en el año 2023, en el marco de una causa, creo que era innominado sobre hechos punibles a determinar, y que este dictamen supuestamente tenía el objeto de que se entregue como depositario una camioneta de la marca Toyota, tipo Hilux, a un personal policial. Me llamó la atención cuando me pasaron el dato, y este hecho data del año 2023, y como es de público conocimiento en esta ciudad, también más aún en el Ministerio Público y también en el Poder Judicial, de que yo en el 2023 ya no prestaba servicio en la ciudad de Concepción. Yo fui primeramente designado para interinar

0: la unidad especial de SAD de lucha contra el narcotráfico de la ciudad de Pedro Juan Caballero, desde febrero del año 2021, para posteriormente ser asignado ya como titular de una de las unidades especializadas. Y hasta la fecha estoy prestando servicio. Por ese motivo es que me llamó la atención, estuve recabando algunos datos y efectivamente obtuve detalles de que supuestamente este dictamen llevaba mi supuesta firma y mi sello personal, ¿verdad? Aclarando que el tiempo que yo prestaba servicio en la ciudad de Concepción, en la unidad penal número 3 en ese entonces, acostumbramos, y creo que todos los fiscales, incluso los magistrados a lo mejor operan así, de que teníamos nuestro sello personal en el despacho y también teníamos los sellos que dejamos en la oficina de los asistentes, en mi caso, para de repente firmar nada más y ellos sellar. Esos sellos habían quedado, habían sido en lo que era mi oficina, y presumiblemente utilizaron en forma irregular, y también presumiblemente, te digo eso porque yo hice la denuncia contra personas innominadas, no le estoy sindicando a nadie, pero sí personas innominadas que formarían parte de lo que es la unidad penal número 3, específicamente formaban parte en ese tiempo, de que habrían, redactado sin mi consentimiento, sin mi conocimiento, había estampado mi firma, para no decir falsificarla, pero no estaba yo al tanto de eso, y para precautelar cualquier hecho que pueda surgir y también precautelar mi buen nombre, en ese caso en específico, yo presenté la denuncia con conocimiento también de mis superiores inmediato, porque yo informé de esto a mi fiscal adjunta, primeramente vía teléfono le comuniqué, le relaté el hecho. Le comenté que iba a presentar la denuncia. Posterior a la denuncia, le remití copia de mi denuncia porque así me habían solicitado. Igualmente, está al tanto la fiscal adjunta de la ciudad de Concepción, porque ella se enteró ya una vez que yo presenté la denuncia. Y entonces, esa fue la causa por la cual yo hice esta denuncia, que, por cierto, se está tramitando y creo que fue asignado por fiscalía adjunta, o no sé si Fiscalía General o Fiscalía Junta, no sé bien, pero fue asignado la colega, la doctora Carolina Quevedo, con ella y quedó la causa. El sábado pasado me convocaron para una audiencia testifical donde yo me ratifiqué de mi denuncia, aporté algunos datos y también arrimé algunas documentales que ya forma parte de la carpeta fiscal. Yo hice la denuncia, como dije, en forma innominada, sin designarle a nadie, pero por la indebida utilización de mi firma y de mi sello en ese tiempo. Ahora, las circunstancias del caso, yo desconozco esta carpeta fiscal, desconozco cuáles fueron los detalles que rodearon a este caso en particular, ¿verdad? Eso seguramente se va a esclarecer ya con el transcurso de la investigación, porque estoy seguro que la fiscal que tiene este caso va a solicitar, se remita la carpeta fiscal y otros documentos que le sirvan para esclarecer el hecho. Pero te vuelvo a decir, yo lo que yo denuncié es la utilización indebida de mi sello personal que había dejado en mi anteriormente, y la presunta falsificación de mi firma, aclarando que con la denuncia yo también solicito que se haga una pericia caligráfica de la firma que se encuentra estampada al pie del dictamen que se remitió a un juzgado, y que ese juzgado hizo lugar a la entrega de depositario judicial.
1: ¿Algún otro caso similar que le involucra a usted tiene conocimiento de todo?
0: No, desconozco realmente que exista otro caso que me esté vinculando.

0: Yo aclaro lo siguiente, si hay dictámenes o si hay algún escrito que llega a mi firma y que es anterior al mes de febrero del año 2021, por supuesto que yo tengo que asumir la responsabilidad, yo soy responsable de eso, pero posterior a eso, yo ya no estaba, o incluso ustedes saben, como periodista, saben las intervenciones que yo suelo realizar en el Amambay, son intervenciones muy, muy públicas también, y saben que yo nunca más vine a interinar ningún proceso, ni a interinar ninguna unidad, tampoco llevé adelante ningún procedimiento en la ciudad de Concepción. Ya fue designado en el año 2021 en forma oficial a un agente fiscal encargado de la unidad penal número 3 y que se encuentra incluso prestando servicio hasta la fecha.
1: Fue lo que había expresado el fiscal Celso René Morales.
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1: Teniendo en cuenta que este jueves 10 de septiembre es el Día Mundial para la Prevención del Suicidio, la licenciada en Psicología Jacqueline Rojas Martín habló sobre la importancia de cuidar la salud mental y prestar atención a las señales de alerta. En ese sentido destacó la necesidad de escuchar, acompañar y hablar abiertamente sobre la salud mental, evitando juzgar o minimizar los problemas que afectan a ciertas personas, e instó para que sus familiares o ellos mismos acudan a las psicólogas ante situaciones de angustia, desesperanza o pensamientos relacionados con el suicidio. En relación al tema, entre otras cosas, señaló lo siguiente.
3: No quería yo dejar pasar este día tan importante para la salud mental, Ronald, y venía un poquitito a hablar sobre lo que es el suicidio, ¿verdad? Es una palabra muy fuerte, una palabra que la gente no quiere escuchar, pero hay que romper ese tabú, hay que romper, cambiar la narrativa sobre esto, ¿verdad? Que no se resume en una palabra, sino que ahora se resume en hechos, Ronald. Entonces, pasaba yo por acá nomás, porque la pasada creo que ya hablé todo luego sobre el tema del suicidio, ¿verdad? Y ahora, como que hoy recordamos el 10 de septiembre, la OMS entonces lo que hizo fue utilizar este día para recordar el Día Mundial de la Prevención sobre el Suicidio, cuyo lema de este año es romper la narrativa del suicidio y hablemos sobre el suicidio, Ronald.
4: Estuviste realizando varias charlas, ya sea en el IPS como en el hospital. ¿Cómo toma este tipo de charla la gente?
3: Y la gente está muy interesada, la gente cuando yo hablo sobre esto abren los ojos enormes, medio que se asustan, ¿verdad? Pero después lo voy explicando que nosotros los seres humanos tenemos una conducta cuya conducta no tiene límite, Ronald. En cualquier momento, en segundos, milésimas de segundos, la mente cambia y una persona de estar feliz aparentemente se va y se cuelga, ¿verdad? O se va y se tira de un edificio, o se va y se tira un tiro en la cabeza, ¿verdad? Es un momento en que yo creo que la mente entra en una inconsciencia, entra en la esfera del ello, el it, y el tánatos de la muerte ahí trabaja bastante fuerte, y el instinto de vida medio que es aniquilado por este instinto de muerte, Ronald, y eso es lo que está pasando. Entonces se está convirtiendo ahora en una epidemia. El suicidio, la gente ya no quiere luchar, ya la gente no tiene esperanza, la gente no tiene sueños, no tiene objetivos. Entonces lo único que le viene en su mente, o sea, en su pensamiento, son los pensamientos suicidas hasta que llega a hacerlo, Ronald. Lastimosamente estamos en eso, y como dije, estamos entrando en una epidemia mundial del suicidio. Bueno, las señales que siempre estamos diciendo, o sea, las causas son multicausales, ¿verdad? Como la vez pasada expliqué, hay muchísimos factores que desencadenan a esta toma de decisión tan drástica. Y las señales son los cambios conductuales, Ronald, porque la conducta pues es observable. Y cuando una persona se conduce de una manera normal que no acostumbramos a verlo, y esta manera normal de conducirse cambia, es ahí lo que nos debe llamar la atención. ¿Cuáles, por ejemplo? Trastorno del sueño, Dokey se pasa toda la madrugada en su

0: celular, se pasa toda la madrugada caminando por su habitación, por la casa, no se queda, doquey, ¿verdad? Cambia su ritmo, digamos, de hacer las cosas, no hace más las cosas que hacía. Si tenía una preferencia por, en caso de los varones, tenía una preferencia por el fútbol, esa preferencia cambió, ya no se va, se aísla. Entonces esas son señales, y también dicen palabras así llamativas, como por ejemplo daudabema, de que no tiene más sentido vivir. Algunos sí que dicen lo daudabema hasta que suicida. Mucho ojo con eso, porque una vez que una persona dice eso, la mente lo graba, y como que la mente no es atemporal, en cualquier momento puede llegar a hacer lo que, porque la palabra pues tiene mucha fuerza, la palabra tiene poder, dice. Una, nosotros por eso no tenemos que decir cosas negativas que infligen, ¿verdad?, un, digamos, un hecho feo, fatídico hacia nuestra persona. Entonces, cambiar un poco ese nivel de pensamiento de lo negativo a lo positivo, y tratar de enfocarnos y enfrascarnos en la vida, conectarnos con la vida, como antes, creo que hace 3 años ese era el lema, conéctate a la vida, era un lema muy interesante para dejar un poco de lado estas ideas suicidas, Ronald. Y como siempre yo digo, en la casa empieza el tratamiento. No buscar psicólogos y no buscar psiquiatras, porque medio que ya es tarde, ¿verdad? Pero hay en la casa. Sí. En la casa hay que prevenir eso, Ronald. ¿Cómo vamos a prevenir? Tratando de fomentar el autoestima en nuestros hijos. Tratarle bien. Yo no digo con eso de darle rienda suelta, de que ellos hagan lo que ellos quieran, porque además ellos ya pongan, porque él es joven, tiene que darles toda la libertad. También tenemos que tener autoridad dentro de la casa y poner disciplina, pero esa disciplina seria, no disciplina violenta, con las palabras, con los hechos, con los castigos y cosas así. Entonces vamos a empezar a tratar bien a nuestros hijos, vamos a sentarnos a hablar con ellos, vamos a entenderlo. Nosotros tenemos que ser psicólogos dentro de nuestras casas, porque bien sabe Ronald, vos tenés una hija que es adolescente y es bastante, como se cuida, tenemos que tener mucho cuidado, porque los adolescentes pues tienen ideas cambiantes, y tenemos que tener también en cuenta con quiénes se juntan, quiénes son el entorno que les rodea en cuanto a amistades, y luego la familia, el colegio, los profesores, etcétera.
1: En ese punto, ¿qué no deberíamos decirle a una persona que está atravesando una crisis emocional?
0: No deberíamos sí que utilizar palabras positivas, un abrazo, yo te escucho, yo estoy contigo, yo quiero que me cuentes qué es lo que te está pasando, pero no exigirle, hay gente que dice, te jona y suicida, madre, te joya, pola ya posea. Esas cosas lo que no hay que hacer, porque a veces uno se pone un poco nervioso, ¿verdad? Y dice nomás las cosas, o sea, las palabras son bastante hirientes. Y dice la gente, oye, suicida, se no tojo, to yapo. No yapo, mo, ay, dicen, mentira. Ahí nosotros estábamos diciendo más, bueno, anda a hacerlo, ¿verdad? Entonces hay que tratar de tomar esto con calma, de tomar con mucha precisión, utilizar las palabras claves. Y la palabra más importante, yo te escucho, yo estoy contigo, yo no te abandono. Son palabras muy positivas que va a hacer de que esa idea suicida pase a ideas positivas, Ronald. Se va a dar cuenta de que sí, había sido que yo soy importante, había sido que yo le importo a mi familia, yo tenía una idea errónea sobre esto y yo me iba a enfocar más.
2: Fue lo que había manifestado la psicóloga Jacqueline Rojas Martínez. Y al finalizar nuestra labor informativa, damos a conocer el pronóstico del tiempo para mañana viernes, que indica que tendremos una temperatura mínima de 17 grados y la máxima será de 34 grados. Anuncian al municipio lluvias con tormentas eléctricas, luego el cielo parcialmente despejado. Hasta aquí las noticias y por atención, muchas gracias.

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Vamos a iniciar nuestra programación a la fecha hoy jueves. Nuestro reconocimiento a cada uno de nuestros patrocinantes. Mañana viernes arranca la fecha 10 del campeonato clausura del fútbol paraguayo. Tenemos la programación íntegra de los partidos de este campeonato clausura. Puntero de 2 de mayo, Libertad de Escolta, y se van a encontrar en esta fecha 10. El partido más importante, es más atrayente entonces de esta fecha, sería el compromiso del partido de 2 de mayo, Libertad, que se va a disputar en Pedro Juan Caballero, en el río Parapití. Tenemos también los partidos del campeonato intermedia, segunda división del fútbol paraguayo, los emparejamientos de la Copa Paraguay, la Copa de Todos, ya tenemos los emparejamientos de este campeonato. Otorga al campeón el boleto de jugar el próximo año en la Copa Libertadores de América. Este domingo la selección orqueteña tiene su compromiso en el Estadio de la Liga Orqueteña de Fútbol en su 16 y mayores. La semana de los preparativos intensos de los muchachos para preparar lo que va a ser ya entonces su primer compromiso en este campeonato de Interligas 2026. A partir de las 13 horas ya el partido este domingo en el Estadio de la Liga Orqueteña de Fútbol, primeramente el partido de los muchachos de la categoría sub-16 y luego el partido de fondo de la categoría principal, es decir, categoría mayores de la selección orqueteña en el Estadio Don Adolfo Ramón Fernández. También entrarán en disputa los partidos de los otros grupos, grupo A y grupo B. Nosotros estamos en el grupo C, un clasificado por grupo a la siguiente ronda del campeonato y un mejor segundo de los tres grupos. Solamente cuatro selecciones avanza en la siguiente ronda del campeonato de Interligas 2026. Bueno, están en disputa los partidos de la Copa Libertadores, la Sudamericana, en la fecha de hoy se van a cerrar los partidos de ida de cuartos de final de estos dos campeonatos, la Copa Libertadores y la Sudamericana. Todas estas informaciones y otras informaciones en nuestra programación de la fecha en Radio Deportes 42. El campeonato clausura del fútbol paraguayo abre la fecha 10 a partir de mañana viernes. Se van a enfrentar el puntero del campeonato 2 de mayo y Pedro Juan Caballero y Libertad. 2 de mayo con 21 puntos, Libertad con 19 puntos, se enfrentan en esta fecha 10. Bueno, los partidos de la fecha 10 marcan los siguientes emparejamientos. El Sportivo Ameliano va a abrir la fecha 10 ante Sportivo San Lorenzo el viernes, mañana viernes a partir de las 16 horas. Mañana también se enfrenta el puntero con Libertad, con el escolta, en el río Parapití de Pedro Juan Caballero a partir de las 18 y 30 horas. Guaraní recibe a Cerro Porteño el sábado a partir de las 16 horas y luego el partido de Recoleta Sportivo Trinidense el sábado a partir de las 18 y 30 horas. Se va a cerrar el domingo con dos partidos, la fecha 10. A primera hora, Olimpia en Defensores del Chaco recibe la visita de Sportivo Luqueño a las 16 horas. Y a las 18 y 30 horas, el último partido de la fecha 10, Rubiño enfrenta a Nacional. Son los partidos de la fecha 10 del campeonato clausura. El puntero del campeonato es 2 de mayo con 21 puntos. Libertad está con 19. Olimpia con 16 puntos. Con 15 unidades, Nacional. 14 puntos para el Sportivo Trinidense. Cerro Porteño está con 13, al igual que Guaraní. Ah, bueno, sí, Guaraní y...

0: Deportivo Emiliano, que están con 13 puntos. Tres equipos con igualdad de puntaje. Con 10 unidades está Sportivo Luqueño, con 8 puntos Rubio Ñu. Recoleta está con 7 puntos. Y último en la tabla, San Lorenzo, con una sola unidad. A partir de mañana hasta el domingo, en disputa la fecha 10 del campeonato clausura del fútbol paraguayo.
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septiembre habrá un torneo benéfico en la cancha del Mangotú a favor del amigo Clemente López. Entonces nos necesita el amigo Clemente y los amigos ahí del Mangotú van a organizar un torneo relámpago. La invitación a todos los amigos, clubes que quieran participar de este encuentro futbolístico y de paso acompañar y apoyar a la gente que está organizando este torneo y pasar la mano también al amigo Clemente López. Ya tenemos 6 equipos confirmados, pero pueden acercarse más equipos para acompañar y apoyar de esta forma este torneo. Mañana viernes a partir de las 18 horas en Mangotú. El primer partido ya para mañana. Primer partido a partir de las 18 horas. San Lorenzo va a enfrentar a San Lorenzo contra San Lorenzo. Hay dos equipos de San Lorenzo. Entonces el primer partido. Vamos a corroborar bien. En la cancha del Club San Lorenzo, en Mangotú. Alcoba va a enfrentar a San Lorenzo.

Ahí está. San Lorenzo, Halcón en el primer partido. El otro partido, Lechuguita va a enfrentar a Amigos Divertidos. Tengo entendido que Lechuguita viene de la ciudad de Concepción, ¿eh? Lechuguita, Amigos Divertidos. El otro partido, Capitán Sosa. Nuestro amigo de Capitán Sosa va a enfrentar a Iqualima. Son los tres partidos ya confirmados, pero está abierta. Entonces, para todos los amigos y todos los equipos que quieran participar y apoyar esta noble causa, todo lo recaudado va a ser para el amigo Clemente López. Tu apoyo hace la diferencia. Juntos podemos ayudar. Sumate al y colabora para el amigo Clemente Lugo. Mañana viernes, entonces, torneo relámpago en la cancha del Mangotú. Todo lo recaudado va a ser para Clemente López. Y bueno, habrá cantina bien surtida ahí para merendar, cenar ahí, entonces, con la gente organizadora de este torneo a beneficio de Clemente López. Mañana viernes a partir de las 18 horas en la cancha del Mangotú.

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la fecha 23 del campeonato intermedia, segunda edición del fútbol paraguayo. En el primer partido ya ganó Atlético Club 3-1 a Guaireña. 3 de noviembre les impuso por la mínima diferencia Sol de América, General Caballero 2, Resistencia 1. Y ayer los resultados de los partidos a primera hora: Fernando de la Mora le ganó 1 a 0 a Capiatá, 1-1 terminó el partido de Encarnación Tacuarú, Independiente 2, Deportivo Santaní 1. Y hoy

0: decir, los partidos para completar la fecha 23. A las 16:30 minutos, Carapeguá enfrenta a Benjamín Acebal. 12 de junio, Villalles enfrenta a Atlético Tembetal. Son los partidos de la fecha 23. A partir del sábado ya en disputa la fecha 24 de este campeonato. Va llegando también lentamente a su etapa final este campeonato. 32 partidos en disputa. Son 16 equipos frente a frente, dos equipos el próximo año. El campeón y el subcampeón juega en la máxima categoría del fútbol paraguayo. Bueno, antes de que juegue Benjamín Acebal, ¿cómo está la tabla de posiciones de este campeonato intermedia? Segunda división del fútbol paraguayo. En la primera ubicación, antes de que juegue 12 de junio, está con 47 puntos. El puntero del campeonato general Caballero, 12 de junio, que juega su partido en la fecha hoy, ganándole daría alcance nuevamente a general Caballero. Por lo contrario, va a quedar así la tabla de puntuación. 12 de junio, Villalles 44 puntos, general Caballero 47. Deportivo Santanía está 42, ya jugó su partido en la fecha 23. Club Benjamín Acebal está con 39, juega su partido 23, sí, en la fecha de hoy. Bueno, Sol de América está con 34, Resistencia 32, Independiente 31, Paraguarí 29, al igual que Atlético Tembetario 28, Carapeguá, Fernando de la Mora también 28, Capiatá está con 27, Guaireña 24, con 20 puntos, Tacuarí, Encarnación 19. Y último, la tabla 3 de noviembre también con 19 puntos. Ya, tabla de puntuación del campeonato intermedia, segunda división del fútbol paraguayo. En la fecha de hoy, con 3 partidos, se cierra entonces la fecha 23 del campeonato intermedia, segunda división del fútbol paraguayo. Y ya definidos los cruces de los partidos de octavos de final de la Copa Paraguay edición 2026. Ya tenemos los emparejamientos de los partidos. Tenemos divididos en dos, en este caso dos grupos, los emparejamientos. Cerro Porteño va a enfrentar a Rubio Ñu, San Lorenzo 4 de mayo, Tembetarí, Deportivo Iteño 2 de mayo, Sol de América, por un lado. Por el otro lado, se van a enfrentar Olimpia y Deportivo Luqueño, Recoleta Guaireña, Fernando de la Mora Libertad, Independiente Nacional. Son los emparejamientos de octavo de final de la Copa Paraguay. Los ganadores avanzan a cuartos de final de esta edición de la Copa Paraguay. Ya entonces próximamente los partidos de esta edición de la Copa Paraguay, octavos de final. Rápidamente con los emparejamientos: Cerro enfrenta a Rubio Ñu, San Lorenzo 4 de mayo, Tembetarí Deportivo Iteño 2 de mayo, Sol de América, Olimpia enfrenta a Sportivo Luqueño, Recoleta Guaireña, Fernando de la Mora Libertad, Independiente Nacional. Son los partidos de octavo de final de la Copa Paraguay, la Copa de Todos.
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1: Hoy jueves se va a completar los partidos, sí, un solo partido y la fecha de hoy para completar ya los partidos de cuarto de final, ida de la Copa Libertadores de América. Hoy a partir de las 21:30, Independiente del Valle enfrenta a Flamengo. El único partido ya para completar. Entonces los resultados de los otros partidos ya disputados desde el día martes. Flamengo le ganó 2-0 a Platense. Palmeiras se impuso por la mínima diferencia anoche a Liga de Quito. Y Estudiantes y Corinthians igualaron 1-1. Son los resultados de los partidos de la Copa Libertadores. En la fecha de hoy entonces se va a completar con el partido de Independiente del Valle Flamengo, los partidos de ida de la Copa Libertadores de América. También en el otro campeonato Copa Sudamericana, en la fecha de hoy se va a completar con un partido, los partidos cuarto de final ida, a partir de las 21:30, Cienciano enfrenta a Torque. Los otros resultados, el día martes, Santa Fe y Vasco da Gama no se sacaron ventaja, terminó igualado el compromiso 0-0. Boca Juniors se impuso por la mínima diferencia a Sao Paulo. Ayer Santos le ganó 2-0 a Atlético Mineiro. Entonces se va a completar hoy a las 20:30 con el partido de Cienciano Torque. Copa Libertadores y Sudamericana, cuarto de final, ida 2026. La selección orqueteña ayer practicó, la selección mayores, ayer practicó, ya lo hizo también su 16, preparando la selección orqueteña lo que va a ser su compromiso en este campeonato Interligas 2026. Este domingo se abre el telón y Orqueta ya en el primer partido ya recibe la visita de la selección de Paso Barreto en el estadio Ramón Adolfo Fernández. A partir de las 13 horas ya el primer partido en la categoría sub-16, luego a las 15 horas la selección mayor enfrenta también a la selección de Paso Barreto. Entrada general 20.000 guaraníes. La invitación a la afición deportiva para acompañar a la selección orqueteña en este desafío, en su primer compromiso. Esta semana van a completar los preparativos, ultimando los detalles para este primer compromiso en la categoría sub-16, al mando del profesor Dayle Rojas y Antonio Pérez, y en la selección mayores al mando de Arnaldo Valdés Sochi y el profesor Cristian Agüero, sí, son los encargados de la selección mayores, y el preparador físico Rodi Godoy. Entonces ya todo listo, todo ya está preparado lo que va a ser este primer compromiso de la selección orqueteña este domingo en el estadio Don Ramón Adolfo Fernández, estadio de la Liga Orqueteña de Fútbol, y le va a corresponder libre en esta primera fecha a la selección de Concepción. Estará expectante de este compromiso. En la siguiente fecha

usar solamente una rueda. Y luego ya los clasificados se van a enfrentar en la siguiente ronda de este campeonato Interligas 2026. Nuevamente la invitación a todas las personas que quieran colaborar mañana con el amigo Clemente López, Clementazo, el amigo del albañil, que no necesita. Entonces los amigos le están preparando un torneo relámpago en la cancha del Mangotín mañana viernes a partir de las 18 horas. Habrá cantina bien surtida, invitación ya a todos los equipos que quieran participar de este encuentro y de paso ayudarle al amigo Clemente López, que necesita de la mano amiga en este momento difícil que está pasando el amigo. Entonces, hoy por mí, mañana por ti. Mañana viernes, torneo de fútbol en la cancha del Mangote. Hoy se completan los partidos de la Copa Libertadores y la Sudamericana. Últimos partidos, tanto de la Libertadores como la Sudamericana, a partido ida, cuartos de final. A partir de mañana se juegan los partidos de la fecha 10 del campeonato clausura del fútbol paraguayo. Y en la fecha de hoy se va a completar los partidos de la fecha 23 del campeonato intermedia segunda división del fútbol paraguayo. Con esta información nosotros ya estamos llegando a la parte final de nuestra programación de la fecha hoy jueves. Nuestro agradecimiento, reconocimientos a cada uno de nuestros patrocinantes. Será hasta mañana con mayores novedades del fútbol. Hasta mañana.

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Lo mejor de la música paraguaya, lo mejor de folclore, en Barantegui, en deporte, pe. 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pe. 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

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Ya lo metas en la ya pura, que ya agarra. 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Es que tú no tomas enemigo. 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Tengo más, yuque, radio, ve. 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
0: Tranqui, tranqui, pero ni que tranqui, a 3 y 10 la mitad. Ya ese bebé mí, pero seguro. 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Selección que tenía de fútbol. Hoy en Bosaco Indias, categoría 16. Y primera para su partido, Jaina Segura Pea. Domingo. Primer partido, ya recuerda Jaina Segura aquí en la Liga Orqueteña de Fútbol. Ya le mando amigos Jaina Segura Pea a nivel de la campeonato Interliga. Ya en tu por ahí, jao, peñemos que está a ver la mitad.

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El equipo Jaén de Orqueta juega con Paso Barreto. Claro, me tendrá su primer partido domingo. Ya, jaque, ya, voy ya. 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Don Mario Ojeda, llave de Ojeda, todo mi APA en las señales, no hay más don Mario Bella, o Uma, vamos a retirarla y llave de su vehículo, porque yo topo, otro que está pisado, que hicieron, a ver, hay 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día.

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0: 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Tranqui, tranqui, Veronique, tranqui, te llamo con invitación, lo mitan, interesará, y tranqui, Veronique, tranqui, tereiti, saludos a los amigos de cumpleaños, va, y santo, ahora me voy a más, nada, también se acuerda de
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0: 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Ya se lo digo, ya estoy ahí con el 10. 10, 10, día 10 de septiembre, y por algo, ya recuerdo día de la prevención del suicidio. Imagínate. El día de la canillita, peaña señora, ya le mandó a mi amigo San Nicolás de Tolentino, ahora yo veré mandó a ver. Tranqui, vení, tranqui, de Mati, lo mitad. Saludos a mi seis cumpleaños, árabe, coaco, árabe, xenungüera. Ya se lo ya jao despacito, con buena letra. 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

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Ya veré con tranqui, vean, ni tranqui de más de lo mitad. Ya se le ya jao, saludos muchachos y cumpleaños y santo, ahora coaco árabe. 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Ya recogen en Guera 14 más 10 minutos en la República del Paraguay, San Nicolás de Tolentino Ara. 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Tranqui, tranqui, vean, ni que tranqui, tereiti, mano, mano, el folclore, Oyopowi, Tabarandundi.

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0: 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Tranqui nomás, para ni tranqui a Tereiti. Saludos a mi cumpleaños de Santo Aracua, Cuara Becerra en Güera. De Anemandu Aina, Día del Canillita, Día de la Prevención del Suicidio. Calomita Aina, Aina Yeyoko, Aina Serengüera, Pea Arape. Yeyoko, Aina Sengo Yeyuka, pero en especial Peta Pichá, Día de la Prevención Aina Supera del Suicidio. Vaya, Colomita, tranqui nomás, pero ni tranqui Tereiti. 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Preparativo de la selección orqueteña, categoría sub-16 y primera, a full preparándose para el partido contra Paso Barreto el día domingo en nuestro estadio en la Liga Orqueteña de Fútbol. 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Tranqui nomás, pero ni tranqui este ID. 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Porque con Hagridin y Andrea Pizarro, Topacuri. 0985-553-358. Ahí no hay número. Se avisa a mí porque ambos asan de extraño. Ya hago a hacerlo ni tan. Ya, vergüente, pero seguro. Que no muera nuestra música paraguaya. Ni a difundir, ni a Mozanambi. Ya, juguelomita. San Nicolás de Tolentino, ahora mano a mano con el folclore.

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para concejal. Tranqui, bueno, y que tranqui, treinta para llevar en cuenta, yepa. 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No estamos buscando petróleo. La bondad debe verse en la superficie. 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Un partido en Inviapó. 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Luisito Música de Pablo López, Juancho Martínez y PM. Feliz tarde para todos. Mundo Bye.

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Hola, hola, ¿qué tal? ¿Cómo andamos, queridos amigos de la tarde de la radio? Cordialísimo saludo para todos. Ya arrancamos nuestra propuesta en el día de la fecha. Hoy jueves de TVT, jueves 10 de septiembre del año 2026. Con una temperatura calurosa sobre nuestra querida ciudad de Horqueta. Ya estamos nosotros para poder brindarles la mejor propuesta con informaciones, novedades y también la mejor guía comercial, asimismo con los mejores éxitos ya preparados para ustedes.

0: También en este día jueves. Ya el compañero de trabajo también, Edgar Sánchez, encuentra en la sala técnica para poder brindarnos también su saludo y así también para que podamos ir presentando el programa La Tarde de la Radio. Nosotros vamos a ir agradeciendo ya las firmas comerciales. En este día jueves, a Olga Silva, nuestro agradecimiento a Olga Silva, lista 2, opción 5. También Otazú Motorrepuesto, a la familia Otazú por la preferencia, nuestro sincero agradecimiento al doctor Juan José Jiménez, director del Hospital Distrital de Horqueta. También a Antonio Toñito Recalde, de la lista 2, opción 10. Vamos a ir agradeciendo rápidamente al señor ingeniero Norberto Aldana desde la Secretaría de Medio Ambiente de la Municipalidad de Horqueta, a Liliana Barbosa, lista 2, opción 12, junto a la profesora Alicia Morínigo también para la Concejalía Municipal, lista 2, opción 9. Vamos a, junto a la gente de Agroveterinaria San Antonio, de la doctora María Vanessa Duarte Areco, al profesor, nuestro agradecimiento también al profesor licenciado Oscar Medina de la ANR, lista 1, opción 11, y también a Luis Carlos Neumann por el acompañamiento de todos los días en La Tarde de la Radio. Ya con los saludos correspondientes de nuestro amigo Edgar Sánchez. No está pudiendo salir y llegar tu micrófono, ya enseguida vamos a subsanar el inconveniente. Mientras nosotros le proporcionamos los siguientes números para que ustedes también puedan participar con nosotros al 0976-42-1420, así para que ustedes puedan ser partícipes de nuestro programa en el día de la fecha, o al 0982-376-998, también habilitadísimo. Los mejores temas vamos a ir compartiendo y recordando, ¿verdad?, temas del ayer, hoy y siempre, por supuesto, para que podamos sacar también desde el cofre de los recuerdos los temas y compartir también con la audiencia, gran audiencia de La Tarde de la Radio. El compañero de trabajo ya enseguida nos va a brindar también su bienvenida para que podamos dar prosecución también a nuestro programa en el día de la fecha. Bien, queridos amigos, muchas actividades, mucho movimiento en la arena política, la gente ya van puliendo también en esta recta final de lo que es, de lo que va a ser las elecciones para el próximo 4 de octubre próximo. Si se avecina con todo, diferentes partidos y movimientos. Nos saluda nuestro compañero de trabajo Edgar Sánchez.
1: Mi saludo a la audiencia de Radio Ura Campana. Ya estamos prestos, listos para compartir las mejores canciones aquí en La Tarde de la Radio. 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

0: Opción 4. Así también con nosotros, profesor Carlos, mejor dicho, Carlos Medina, concejal municipal 2026-2031. Lista 10, opción número 4. Gillo Denis, concejal municipal 2026-2031. Lista 10, opción 3. Así también con nosotros el ingeniero Isidro Bazán, concejal municipal 2026-2031. Lista 10, opción número 5. Así también está con nosotros la gente del grupo Hechizo de Amor, Electroson Audio System. Muchísimas gracias también por el apoyo. Muchísimas gracias a esta firma comercial. No sé si tenemos algunos pedidos musicales por ahí para que podamos ir compartiendo en el programa.
1: Vamos a mirar nuestra mensajería. Sí, rápidamente, porque estaba haciendo la lista, Edgar. Para así también tener a priori las firmas comerciales. Dice, buenas tardes Virgilio, quisiera escuchar la música Cama y Mesa de Roberto Carlos, si me puedes complacer. Dice, soy la señora Roberta desde Tacuara. Dice,
2: ¿de dónde?
1: Tacuara, dice.
2: Tacuara, saluda a la gente de Tacuara.
1: A la gente de Arroyito.
2: Arroyito, sí, distrito sí, de Arroyito, Tacuara.
1: De Arroyito.
2: Nuestro gran salón. Oye, este es la candidata por otro lado, Guaja, hoy la llena de nuevo por otro lado.
1: Hoy la llena de nuevo. Nuestro cordial saluda a la gente de
2: Arroyito. ¿Tiene
1: Arroyito
2: todavía tiempo?
1: City.
2: Oresco y tiempo, oye.
1: Claro, donde Oresco, vete, 15 días hábiles, mía, a full la promoción, a full. Le hemos puesto en 90 grados.
2: Exactamente, que Atuña completar su voto faltaba con su bebé.
1: Pero voto que esto faltaba con su bebé. La tarea de la radio muy baja, bella solución. Man.
2: Sí, nosotros vamos a escuchar.
1: Vamos a ir musicales. Arrancando musicalmente la propuesta de la tarea de la radio con este excelente éxito del ayer.

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0: Excelente interpretación de Roberto Carlos. Roberto Carlos, el tema.
1: Sí.
0: ¿Qué país?
1: Camionero, el camionero.
0: El camionero,
1: de Roberto Carlos.
0: Roberto Carlos.
1: Sí, lindo tema musical.
0: Y temas que nunca pasan de moda, Egan.
1: Sí, nunca pasan de moda estos temas musicales que estuvimos escuchando. Nos solicitaron un tema de Roberto Carlos y pasamos dos temas.
0: Dos luego.
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1: 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De igual forma fue su proyecto también de la tercera edad. Entonces, en honor a la verdad, también nosotros explicamos estas cuestiones aclarando que fue su proyecto. 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Nuestro agradecimiento entonces y saludo cordial a nuestro gran líder Luis Carlos Neumann.
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0: Se va a quedar contigo acá nuestro amigo.
1: Se Sebastián, queda a partir de ahora, Sebas.
0: Sí, DJ. Y yo me iré hasta para comisaría. Onda, ir preso y Naro J va a permitir partido.
1: Ya dejo de cumplir para mí, sí. Ahí, de compromiso ahí.
0: Se queda con usted entonces la posta acá, Sebastián DJ, ahí con usted nuestro compañero Virgilio Larrea, y seguimos vendiendo.
1: Totalmente, Edgar. 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

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Estamos en la tarde de la radio, señores. 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Estamos nosotros en la tarde de la radio junto a Sebastián Benítez, Sebas DJ, desde ahora la puesta de canciones. Vamos a ver un poco qué nos dice la gente, sí, del mensajería. Sí, señor. Bateco Virgilio, quisiera escuchar la música Te Irá Mejor Sin Mí de Joan Sebastián, dice. De Tocayo se va. El éxito Te Irá Mejor Sin Mí de Joan Sebastián. Muy bien, vamos a ir preparando también los temas de Joan Sebastián. Otro, a ver, mensaje. ¿Qué dice la audiencia, che? Están participando. Dice Virgilio, estamos escuchando en Santa Nirguá. Saludos grandes, Jacuponaco, Abey. Ahora, ¿cuál es? Claro que sí. Ya, después tenés música. Carta Jugada de Antonio Aguilar, dice. Carta Jugada de Antonio Aguilar. No volveré, dice. No volveré, dice. De Antonio Aguilar. Qué temazo, por cierto, ¿verdad? A ver, vamos a mirar un poco el mensaje. Tenemos un mensaje acá también que está llegando. Dice, amigo, yo también en sintonía, como siempre. El éxito conectado siempre. El éxito de Brindis. Muy bien, vamos a ir preparando y complaciendo también este pedido musical del grupo Brindis. El grupo que le canta al amor. 7 minutos nos separa de la hora 16, Sebastián. ¿Qué tal si brindamos más éxito, le brindamos más canciones también a los grandes amigos, a las amigas, así mismo quienes están trabajando a esta hora en las diferentes actividades, diferentes áreas lucrativas, sin fines de lucro? Nuestro saludo cordial. Entonces, 7 de la hora 16, le brindamos más canciones en la tarde de la radio.

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1: Excelente interpretación, escuchábamos excelentes canciones en la tarde de la radio. Estamos en este día jueves recordando grandes éxitos, 30 minutos nos separa de la hora 16. Y tenemos novedades, informaciones que compartir también con ustedes en este segmento de noticias. El monseñor Valenzuela confirma que Hugo Javier buscó contención en Cacupé antes de ir, dice, a prisión y admitió su angustia. El obispo de la Basílica reveló que el ex gobernador acudió 24 horas antes de entregarse a la justicia, ocasión en la que le aconsejó asumir las consecuencias de sus actos con entereza espiritual. El obispo de Cacupé, monseñor Ricardo Valenzuela, confirmó públicamente que el ex gobernador de Central, Hugo Javier González, acudió junto solo un día antes de presentarse ante las autoridades para empezar a cumplir su condena penal. En diálogo con los medios periodísticos, el prelado relató los pormenores del encuentro privado sostenido en la Basílica, señalando que notó al ex gobernador de y animador de televisión también sumamente afectado y en un evidente estado de angustia emocional. Es lo que compartimos también con ustedes con relación al ex gobernador de Central, Hugo Javier. Y referente a este mismo tema, ¿verdad? El ex asesor de Hugo Javier admitió sentirse culpable por haberlo dejado de lado cuando se complicó todo en la gobernación. El ex gobernador, el ex asesor, en este caso Omar Pico, reconoció que acompañó a Hugo Javier González en la gobernación central como asesor externo y enlace en el corte administrativo con el gobernador anterior. Reveló que le preparó el programa de gobierno sin cobrarle nada y que su esposa, Carmen Solaeche, manejó el almuerzo escolar, plan sobre el cual afirmó no hubo denuncias de irregularidades. Tampoco negó su amistad con Miguel Ángel Robles, ex jefe de gabinete de González. Dijo que se retiró cuando empezaron a aparecer desprolijidades administrativas. Si de algo soy culpable es no haber tenido lo suficiente personalidad para enfrentar lo que sucedía y quedarme a ayudarle. Incluso él mismo me pidió que lo cuide y no lo hice, afirmó Omar Pico, ex asesor de Hugo Javier. Y bueno, y sigue, ¿verdad?, las repercusiones con relación a este ex gobernador y su situación, delicada situación, ¿verdad?, que se encuentra hoy día sometido en un en el hospital. Y Soroca denuncia un pacto por WhatsApp que decidía el destino del dinero previsional con relación al IPS, ¿verdad? Un chat entre 4 o 5 banqueros influyentes definía, sin demasiado

rodeos, ¿qué rendimiento le darían a los ahorros de los trabajadores? La revelación sacudió al sector político y financiero tras el duro reclamo del senador oficialista Colin Soroka, quien expuso cómo un puñado de actores coordinaba ofertas para quedarse con las millonarias colocaciones del Instituto de Previsión Social. ¡Qué bárbaro, che! Una manera de vaciar, ¿verdad? El esquema funcionó bajo las sombras hasta que un competidor imprevisto rompió la regla implícita al presentar una propuesta económica distinta. Esa entidad ajena al grupo se llevó los fondos y dejó al descubierto un patrón recurrente durante años. Las tasas pagadas por el uso del dinero público se mantuvieron estancadas entre el 5% y el 6%. La irrupción de este nuevo jugador destapó una feroz disputa por el control de los recursos previsionales. Esta denuncia expuso el funcionamiento general del sistema bancario y empujó pedidos de información clave. La mirada se dirige además hacia el pedido de informes impulsado por Soroka sobre Sudamerisbank, donde se indaga desde la absorción del banco regional hasta la evolución de sus créditos. Solvencia, previsiones por morosidad de activos adjudicados por deudas no cobradas. La postura legislativa apunta a no aislar un solo caso, planteando que la supervisión del Banco Central Paraguay debe medir a todos, decía Colin Soroka. El debate abarca, además de las operaciones crediticias de gran escala, el impacto de las propiedades entregadas como parte de pago y llamativos arrendamientos de miles de hectáreas. Al mismo tiempo, se cuestiona el contraste entre la rigidez aplicada a pequeños productores y la benevolencia ante gigantes agroindustriales. Un ejemplo claro de este punto es el pedido para transparentar la exposición financiera y los posibles vínculos de riesgo con firmas como Frigorífico Concepción. La exigencia de fondo, pues, apunta a terminar con los privilegios, los acuerdos tras bambalinas y los tratos regulatorios diferenciados. El llamado actual busca que los organismos de control abran los archivos y examinen sin favoritismo a cada actor del mercado. Y ahí se van a definir, ahí se sabrá, ¿verdad? Bueno, la información que también compartimos con ustedes acerca de la previsional, el IPS, su funcionamiento actual y también con relación al caso Hugo Javier. Y el Senado aprobó la totalidad de pedidos de informes. Los pedidos fueron aprobados sin oposición durante la sesión plenaria. Entre ellos se encuentran requerimientos dirigidos al Banco Central del Paraguay, BCP. Los documentos serán remitidos a las instituciones correspondientes, que tendrán un plazo de 15 días para responder a las preguntas y cuestionamientos establecidos en los pedidos de informes. Oye, esclarece TNBB que tuvo joven a lleva. Nuestro segmento de noticias también que compartimos con ustedes a través de la tarde de la radio. 38 minutos de la hora 16.

Van llegando mensajes que dice Ape Virgilio, estamos en Curupagloma en sintonía. El éxito, me dediqué a perderte, dice. Me dediqué a perderte. Buenas tardes, señor. Quisiera escuchar la música de Alejandro Fernández. Mátala. De Alejandro Fernández, dice. Mátala de Alejandro Fernández. El éxito también solicitado de la audiencia. Muy bien, vamos a ir agradeciendo a las firmas comerciales quienes todos los días nos acompañan, nos dan fortaleza y sobre todo, ¿verdad?, brindándonos la satisfacción de poder llegar en cada rincón del distrito de Horqueta, del departamento de Concepción, del país y del mundo entero. 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Sí, siempre esto va a subir en las polladas, en la burgueseada, en las ayudas sociales, y esta vez quiere tener un puendaimí para

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Facilitar la tarea es nuestro compromiso, atender la parte de la salud, del deporte y también de la parte agrícola. 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

Excelente, estamos en la tarde de la radio, señores. 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

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El ingeniero Isidro Bazán, un profesional joven, comprometido también, acompañando a Jorge

Turín en la lista 5, lista 10, opción 5. El ingeniero agrónomo Isidro Bazán también en la tarde de la radio. 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Estamos en la tarde en la radio, también arribando a la parte final de nuestro encuentro en el día de la fecha. Estuvo primeramente con nosotros el compañero Edgar Sánchez, ahora se encuentra ellos, se fueron, ¿verdad?, para cubrir el compromiso entre Orqueta y sería Paso Barreto, ¿verdad? Sí, Orqueta Paso Barreto. Sí, el compromiso estarán transmitiendo en vivo por Facebook, YouTube, Radio Orquídeas Paraguay. Y desearle, verá, buen trabajo también al compañero Edgar Sánchez. Posteriormente, en la posta de canciones, Sebastián Benítez, Sebas DJ. Nuestro agradecimiento también por el aguante de Sebas y desearle también un feliz resto de jornada. Nosotros vamos con la promesa de regresar mañana viernes a partir de las 15 horas. Muchísimas gracias. Hasta mañana.

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Bueno, ya en el tiempo lo metan hoy, 33 grados a Cuba en Haitena, 33 grados, pero hoy a más nata pele lo metan, pero a la que está en allá va, ya no marca agua así, la más, pero ya parece enemigo, en lo que tuve bien preparado, está lleno de lluvia, mañana será feliz, será, Lluvia, mañana se acompañó 34 a 17 grados, sábado, lluvia, 22 a 15, va a bajar un poquito de temperatura. El domingo y va a llover también, 18 a 13 grados, lunes 21 y 13, va a llover también. Hasta el domingo, Marcasa. ¿Qué categoría? 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Médico especialista retiraron de su renuncia tras un acuerdo, cierto. O sea, de yo lo vengo a la abuela con salud, muy bien. Aplausos, o sea, vengo a hacer un acuerdo con Oscar Lázara. A mí no, oye, renunciar, ¿cómo escuchando y qué vemos? Mi abuelo iba a leer, ¿verdad? Niña, mi hijo, ¿dónde te llamas? Venga, ¿no? Un grupo de médicos, especialista, lleva. Y subpensionalista, ¿me chico iba? Subespecialista, lleva, subespecialistas. Que habrían presentado su renuncia al ministro de Salud. Se dio dejar sin efecto. Muy bien. O sea, yo mi hoy antigua la de hipotecas, que me iba a lecha. De igual la siempre bajamos por operar y me decís, tengo un poco para bailar. Pensaba, y andé con Amena. Decidió dejar sin efecto las dimisiones de ellos y aún anunciaron que no se adherían a la huelga convocado por el Sindicato Nacional de Médicos SINAMEP para el 21 y 22 de septiembre. Un médico, otro año, ya, opa, y baila eso.

Ojalá sea mi Orlando Ñuñoa y ojalá que hagan acuerdos. Y como la firma de acuerdo, qué bueno, ¿sabes? Bueno, ¿sabes? Este video veía así, lo encontró y yo es su compañero de celda a Hugo Javier en la cárcel La Esperanza. Se ha escapado ya, a lo mejor se viene beca, le ahí va la jugada allá, a lo mejor allá, pero ya no voy. Diputado se hizo a tendrá una extra por Rabona y se incluyó proyecto que eleva penas por corrupción. Peña recibe a Sobanen en medio de tormenta en el Banco Nacional. Banco, ¿allí? SP allá, que la gente ya vea esa. Y bueno, a Peña, cuando ya hemos estado mandando, diga, tú ya te pechado video, cuileña, está allá. A lo mejor ya, o sea, estamos a verlo y estamos hablando en alguna forma. O sea, no vengo. Ya que fue con la elección, la cosa también, como un buen peiteto, yo creo. Docente aguardan el respuesta del gobierno a reivindicaciones. Apenas se está de acuerdo y que cota la voto a un país porque va a votar. Bueno, yo que ya vino, ¿no? Pues llega con ahí. Los nuevos billetes del guaraní tendrán varios cambios. Esto adelantó el BSP. 20.000 a 50.000, mira, doña cambiada a 10.000 allá, 5.000 a 20. A las pintas, no cambió otro más allá, bellena. Oficialista ya niega división y asegura que Peña respeta el liderazgo de Cartel. Seguro. Juicio a Hernán Riva, ¿qué pasará con los testigos que hayan mentido? A mí hoy su puta y no me llamo a güey. 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Se entrega a la justicia Miguel Ángel Robles, condenado con Hugo Javier. La gobernadora güey, acá esa bajo allá. Vendedora de pescados denuncia a Joana Vega por presunta amenaza en medio de campaña. Paco Inajetama, desagüe de San Pablo. Vecinos reportan demoras, falta de respuesta y escasa señalización. La importancia de la vacunación y un control periódico del cuello uterino. Paco Inajetama, desagüe de San Pablo. Vecinos reportan demoras, falta de respuesta y escasa señalización. La importancia de la vacunación y un control periódico del cuello uterino. Importante algo allá. Paco Inajetama, desagüe de San Pablo. Vecinos reportan demoras, falta de respuesta y escasa señalización. La importancia de la vacunación y un control periódico del cuello uterino. Importante algo allá. Robles, condenado con Hugo Javier. Escasa señalización. La importancia de la vacuna.

respiración y un control perio del cuello uterino. Importante, ¿no? Ya. 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Empresa argentina buscarán nuevo negocio en Paraguay. 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Bueno, Pepe, vente allá, te vas a llamar. 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

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Oye, ya, pues vamos ya. yo pienso con mucho gusto, señores. 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La ingeniera Amada Lescano y Yarate, lo mismo. Y por haber rían, ¿qué es lo mismo? Imagina. Partido, yo creo. Yo creo, mantán. 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Ah, yo, ingeniero Miguel Ferreira. Candidato a concejal 2026-31. Peyú, peyú, vaya, yo como que está, ya mo, pues, de la orquesta de Alianza junto por Orquesta de la Mitad. Y para emprendedor número uno en Orquesta de la Mitad. Pico, a contar, ahí, güey, profesional. De la Igeloga, el trabajo en primer lugar, ahí, güey, ahí, cuámaba. Opción 2, lista 10 de la Mitad. Ingeniero Miguel Ferreira. Vamos. 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Vamos a pasear. 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Yo llego. 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

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Más candidato regular. 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Duarte daba los titanes. 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
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Y vos te digo, y nada, las 5:49 minutos la mitad. Es contraste ya. Para la señora Vicenta Medina, viuda de Jiménez. Los Titanes. Manteanado, ¿no? 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Ya está preparado, mi querido Luisito. Sí, cómo no, amigo, las 5:50 minutos. Ya en están Paraguay, de fiesta folclórica campesina. Vamos a la música, a España directo. Oye,

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Anda ya, ya, ya, compañero, chico, ya, ya, ya, ya, de por qué, amigo, ya, ya, ya. 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Juega tu lista, Tani Vaque, va Tani Vaque, lista 15, concejal, la opción 2. 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

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O sea que lista 1 va a llamar opción 7. 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Vamos a escuchar una música, señor Luisito. 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Ya le contan las 5, no, las 6 es 18 minutos.

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0: 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A la salud, por sobre todas las cosas.
1: Siempre por las quejas mías, oye, Pepe, siempre, ¿verdad? Sí.
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1: Ay, bueno.
0: Ah, la agricultura es la base de todo, la base fundamental es la agricultura. Pega tú ahí, ya hasta la otra secretaría más importante de ahí, don Carlos, ahí es la Secretaría de Obras. Ahí va.
1: Sí.
0: Pepe, hola. Ah, por ejemplo, ya acelera hasta.
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0: 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Sí, pero hay malos proyectos, ¿ve? 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
0: 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Avance muy importante.
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0: 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Vea por sobre todas las cosas.
1: Sí, amigo, te agradezco demasiado por su visita, ingeniero Cristino Villalba, lista 4. O sea que lista 1, opción 4. Cristino Villalba, ingeniero, coa concejal. No me está vendiendo mando. Ah, que muchísimas gracias a mi querido ingeniero Hernández y Citares.
0: Muchas gracias, don Carlos de Guanaja. 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
0: ahí. A los amigos, se acompañaba, muchas gracias. A la ciudadanía en general, es ahora es el momento de elegir. Ahí, pende disposición, pe, y que tu mamá ya en el día de mañana, ya de copete. Avance muy importante a través de nuestras gestiones. Muchas gracias, don Carlos.
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0: compañero, ¿no? Así es, hermano.
1: Bueno, muchas gracias, Cristino, ingeniero Cristino Villalba, vea lista 1, opción 4, lo mitad, vea ya de candidato. 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
2: Damos la apertura a nuestra labor informativa con los datos del tiempo. Tenemos el cielo parcialmente nublado, una temperatura de 30 grados, vientos variables y un porcentaje de humedad del 73

0: 10%. Titulares. Los miembros de la Federación Nacional Campesina se manifestarán este viernes ante el local del INDER y del Palacio de Justicia para no perder sus tierras. El comandante del Cuerpo de Bomberos Voluntarios de Horqueta, Ulises Silva, afirma comentaron los accidentes de tránsito en Horqueta. La dirigente del Partido Paraguay Soberano, PPS, Mercedes Janese, dijo que la citada organización no cuenta con candidatos para las elecciones municipales próximas. El agente fiscal Celso René González denunció irregularidades de su firma en entrega de vehículos a la Policía Nacional. Estos y otros temas luego de la siguiente pausa.
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0: El desarrollo de las noticias, los agricultores de la Federación Nacional Campesina, FNC, continúan luchando por sus derechos para no perder sus tierras a través de las mensuras judiciales que realiza el Instituto Nacional de Desarrollo Rural y de la Tierra, INDER, con el Centro de Información y Recursos para el Desarrollo, CIR. El dirigente de la FNC, Basilio Barúa, dijo que mañana viernes, desde las 8 horas, realizarán una asamblea en la Plaza José Antequera y Castro de nuestra ciudad, donde abordarán el problema de las tierras para evitar que las familias campesinas sean desalojadas a través de mensuras que realizan las autoridades pertinentes. También señaló que posteriormente realizarán mitines frente al local del INDER y frente al local del Palacio Judicial, porque las autoridades de las instituciones no entregan los títulos a los agricultores que temen perder sus tierras, y entre otras cosas al respecto expresó cuánto sigue.
3: Claro, prepara y algo que tiene actividad de pequeño asamblea del debate de la primera hora con la plaza orquesta, ¿verdad? Primero un colaroño que está seco, hemos hecho el último tiempo, ¿verdad? 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época de la pandemia con la escuela o modificado hoy el estatuto agrario allá la y catuvanua ya cuila o a nivel más hoy la campesino oye el problema de la tierra de ahí catuvanua ya la escuela o legalizarlo tierra mala vida hoy a casi 9 millones de hectáreas y catuvanua cuyo cuerpo la campesino como acceso de la reforma agraria con acá no modificar a Ortega Janua a solamente 2 dueños no había 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recursos van baja o insuficientes recursos y catuá a escuela oreco la como Itaipú INC aduana entre otras instituciones del estado recaudada fondo o ya predica tomar charla o recrear la fondo allá ya, 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

0: 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de salida o tranquilizada no ha hecho es a la justicia usted sabe y entonces especula subí a usted a coger no le coyecta la o termina la niña audiencia por la 10 y media entonces la debate pues a ver 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
1: Para que fuera Jorge Nieves Arralde, en la vía Salina Cueve, una de las víctimas.
0: Ya Salina Cueve, vea, ya señor, y no, y vete, hay problemática ahí, problema de calle 8, y más otro, ve, crisis interna, paso senda, ve, o a pelirá entero, ve, porque, y vete, y trabajo ahí, la inter, ya fue acuerdo durante el proceso, hubo documentos, yo, APAP, ve, algunos vendo UI, algunos veo UWP, entonces. Vea, con un cajo en la jamás, con la políticamente, y que tu mamá ya, o no, hay que hay mensura judicial y para jugar con el CIRA, ya. Usted ve, por ejemplo, Freila políticamente, compañero, que o tenté mal a oírla, sí, o funcionado, la Inter ya desaparece, más entonces, o pues, está más sin cargo de la tierra, sí, por ejemplo, a ver si empresa privada, tercerizada, muy financiado por Unión Paraguaya de Soja, Asociación Rural del Paraguay, se pringo allá, lleno de recursos a privados, pea.
2: Fue lo que había manifestado Basilio Barúa. El comandante del Cuerpo de Bomberos Voluntarios de Urquheta, Ulises Silva, afirmó a través de esta emisora que en el transcurso de esta semana aumentaron los accidentes de tránsito del que fueron víctimas los jóvenes motociclistas que transitan a toda velocidad y no utilizan los cascos. Dijo que en los últimos días ocurrieron 2 percances de tránsito por día y respondiendo a otras consultas sobre esos hechos en los que intervinieron, manifestó lo siguiente.
3: Esta semana y la otra semana estuvimos trabajando arduamente en lo que viene a ser lo que es los accidentes viales que se producen en la ciudad de Urquheta, Freddy. Y en distintos puntos de nuestra ciudad está ocurriendo, Freddy. Es bastante preocupante la cifra de accidentes que estamos teniendo semanalmente, porque nuestra ambulancia sale 2 veces por día para asistencia a accidentados en nuestra ciudad. Y ahora mismo 2 accidentes por día estamos interviniendo. 2 accidentes, eso es sí o sí por cada día.
2: ¿Quiénes son los protagonistas?
3: Y principalmente son motociclistas, Freddy. Motociclistas siempre, casi el 90% de lo que es los accidentes se producen con los motociclistas. Siempre se convoca a las autoridades pertinentes para el procedimiento. También de esa manera queremos pedir a la ciudadanía para que tome conciencia, porque el 99,9% de los accidentados no usan el casco, Freddy. Eso es una preocupación que venimos arrastrando desde hace mucho, porque nadie quiere usar el casco, Freddy, lastimosamente, y es bastante importante el uso de ese accesorio a todos los motociclistas, porque como sabemos, el 80% del impacto siempre se concentra en la cabeza. Y como sabemos, acá en la ciudad de Urquheta, en nuestro hospital, nosotros no tenemos el tomógrafo. Entonces, eso quiere decir que se tiene que ir hasta la ciudad de Concepción para que pueda realizarse los estudios pertinentes a una persona traumatizada. Los fines de semana, desde viernes, sábado y domingo, siempre los accidentados están en estado etílico. También eso le decimos a la ciudadanía, si es que va a tomar bebida alcohólica, que no maneje ningún tipo de vehículo, ¿no? Ya sea moto o vehículo de 4 ruedas, porque como sabemos, la conciencia se altera con una latita de cerveza. También pedirle a los padres para que pueda tener un control estricto de sus hijos, porque siempre vemos en la ciudad

0: ya sea a la hora de la salida de los colegiantes que andan a alta velocidad, inclusive realizando piruetas por la ciudad de Orqueta. Esta semana no tuvimos intervención de ningún incendio, como te mencioné, solamente estuvimos teniendo muchos servicios de accidente, por la cual estuvimos acudiendo con la ambulancia.
1: Sería buenísimo que la ciudadanía misma tome conciencia, porque cada uno debe cuidarse a sí mismo. Entonces, sería buenísimo que toda la gente que maneja moto, que tome la conciencia y que use el casco. Porque, como está mencionando, casi el 80% del impacto siempre lleva a la cabeza.
2: Fue lo que había dicho Ulises Silva. 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Freddy Rojas te informa en el Noticiero Central de la RGC. Seguimos informando. Una de las fundadoras del Partido Paraguay Soberano, PPS, que fue creada hace unos 2 años, la ingeniera industrial Mercedes Janese, dijo que la organización no cuenta con candidatos para las elecciones municipales que se realizarán el domingo 4 de octubre en todo el país. Luego de referirse a las elecciones, le preguntamos si cómo es la ideología del Partido Paraguay Soberano. Canese respondió que su principal objetivo es mejorar el nivel de vida de la ciudadanía, defender las instituciones públicas que desean privatizar, el gobierno de Santiago Peña, tal como la Administración Nacional de Electricidad ANDE y otras instituciones. También indicó que el sábado próximo se movilizarán frente al local del Sindicato Nacional de Trabajadores de la ANDE para oponerse a su privatización y, entre otras cosas, dijo esto.
3: Paraguay Soberano ahora está en un proceso de fusión con el Partido de la Patria. Primero, este domingo tenemos una asamblea justamente para ir reestructurando nuestra conducción como partido, y esa es la principal tarea en la cual estamos. También apoyando, por supuesto, los procesos de unidad en todos los distritos del país. Hemos participado de Unidos por Paraguay, Unidos por Asunción, Vamos Paraguay y todas las articulaciones a las cuales nos invitaron o que también impulsamos para que se unifiquen candidaturas en todo el país. Entonces, más bien apoyando estos procesos de unidad que con candidaturas propias. Casi no tenemos ninguna candidatura, estamos apoyando algunas candidaturas en Asunción, tenemos una candidatura, apoyando también candidaturas en Edelira, en algunos puntos del país. Pero entiendo, Freddy, que en Orqueta también hay un candidato, digamos, de consenso de la oposición, así como listas opositoras unificadas, que me parece que es un paso muy importante, porque las municipales también tienen que servir de ejemplo para el 2028, donde esto va a ser fundamental para vencer una estructura muy pesada, pero que está muy cuestionada por la ciudadanía, ¿verdad? Porque tenemos décadas de malestar y de pobreza en un país tan rico como el nuestro por causa de los vendepatrios que están en el gobierno desde hace 70 años. En el 2024, el 1 de mayo del 2024, se fundó Paraguay Soberano. Y bueno, el Partido de la Patria Primero se fundó en el 2021. Y ahora estamos, como te digo, en este proceso de fusión entre ambas fuerzas políticas. Justamente uno de los centros que nosotros pusimos como partido político es la formación política. Hemos hecho varios cursos de formación política que puedes encontrar en nuestra página del partido, que están en YouTube, ¿verdad? Paraguay Soberano, donde justamente enfatizamos la formación en la historia del Paraguay, en geopolítica, en política latinoamericana, en energía, que es uno de nuestros temas. Y bueno, cada tanto estamos haciendo. El año pasado hicimos un curso de formación de 10 módulos justamente sobre eso, porque consideramos muy importante que justamente la gente

0: de que participa políticamente conozca su historia, conozca la realidad del país, del mundo, para entender también qué es lo que nos afecta y cómo nos afecta. Y asimismo también, como te decía, hemos participado en procesos de unidad, porque más allá de ser un partido más, nuestro objetivo es contribuir a la unidad en un frente democrático. Nosotros entendemos que estamos de este lado todos aquellos que queremos democracia, queremos que se cumpla la Constitución, especialmente el Estado Social de Derecho, y que tengamos soberanía. Si estamos de acuerdo en esas tres cosas, entonces tenemos que unirnos. Y los que están en la vereda de enfrente ahora, representados por el cartismo, son los vendepatria, los herederos de los legionarios, los que saquean nuestro país, los que empobrecen a este país tan rico que es Paraguay, que tiene energía, que tiene luz, que tiene tierras fértiles, que tiene una población trabajadora, agua potable, agua dulce de muy buena calidad. Y no somos un país pobre, somos un país muy rico, pero mal distribuido, y además con este saqueo tremendo que, como te digo, son... Así como los legionarios saquearon nuestro país con la guerra de la Triple Alianza, privatizaron las tierras públicas, hoy, por ejemplo, se plantea la privatización de nuestra principal riqueza después de las tierras, que es la energía eléctrica. Entonces, nos oponemos totalmente a ese tipo de políticas y creemos que hay una mayoría, un 99% de la población paraguaya que está en esa misma línea y que tenemos que unirnos para enfrentarle a los saqueadores.
1: ¿Y esa asamblea que realizarán, dónde será y a partir de qué hora?
0: Es a las 9 de la mañana en Samu'u, que es un espacio cultural que nos alquila el local, ¿verdad?, para nuestra asamblea, que queda en Caballero, casi Fulgencio R. Moreno. La primera convocatoria es 8:30 y la segunda es a las 9. Y es un paso que tenemos que cumplir para ir reorganizando, reestructurando la conducción del partido.
1: Tengo entendido que el sábado próximo, ¿verdad?
0: El sábado tenemos una plenaria, Freddy. Esa es otra actividad. El sábado 12 de septiembre hay una plenaria de organizaciones sociales, sindicales y ciudadanas por la ampliación de la tarifa social de la energía eléctrica en contra de la privatización de la ANDE, que va a ser en Citrande a las 9 de la mañana. Esto es una convocatoria de 20 organizaciones sociales. Ahí no entran partidos políticos. De forma directa, por lo menos, no. Nosotros estamos ahí como campaña Itaipú, causa nacional. Por supuesto que todas las organizaciones que quieran adherirse también pueden participar este sábado 12 de septiembre en Citrande, que queda en Fulgencio R. Moreno 660, casi en Tequera.
1: Bueno, que había dicho Mercedes Canese. El agente fiscal Celso René Morales Fernández, de la unidad especializada en la lucha contra el narcotráfico de Amambay, con sede en Pedro Juan Caballero, presentó una denuncia tras detectar que su nombre, firma y sello habrían sido utilizados sin su autorización en una actuación fiscal relacionada con la entrega de un vehículo como depositario judicial. Morales, oriundo de Concepción y ex fiscal de esa jurisdicción, dijo que tomó conocimiento de manera extraoficial de un dictamen fechado en el año 2023 que lleva su firma y sello, e indicó que desde ese entonces ya llevaba aproximadamente 2 años desempeñándose en Pedro Juan Caballero, y aseguró que no había vuelto a ejercer funciones en ninguna unidad fiscal de Concepción, y entre otras cosas al respecto manifestó lo siguiente.
2: Sí, así como estás mencionando, he formulado una denuncia el día viernes en horas de la tarde. Presenté esta denuncia en Fiscalía Junta de la Ciudad de Concepción, en base a lo siguiente: que ha llegado a mi conocimiento, ¿verdad?, en forma extraoficial hasta el momento, porque aclaro que aún no tengo nada formal, pero extraoficialmente he llegado a mi conocimiento acerca de un dictamen fiscal que supuestamente yo había realizado o había peticionado a un juzgado penal de garantía de esta ciudad en el año 2023, en el marco de una causa, creo que era innominado sobre hecho punible a determinar, y que este dictamen supuestamente tenía el objeto de que se entregue como depositario una camioneta de la marca Toyota tipo

acogerlo a un personal policial. Me llamó la atención cuando me pasaron el dato, y este hecho data del año 2023, y como es de público conocimiento en esta ciudad, también más aún en el Ministerio Público y también en el Poder Judicial, de que yo en el 2023 ya no prestaba servicio en la ciudad de Concepción. Yo fui primeramente designado para interinar la unidad especializada de lucha contra el narcotráfico de la ciudad, pero Juan Caballero, desde febrero del año 2021, para posteriormente ser asignado ya como titular de una de las unidades especializadas, y hasta la fecha estoy prestando servicio. Por ese motivo es que me llamó la atención, estuve recabando algunos datos, y efectivamente obtuve detalles de que supuestamente este dictamen llevaba mi supuesta firma y mi sello personal, ¿verdad? Aclarando que el tiempo que yo prestaba servicio en la ciudad de Concepción, en la unidad penal número 3 en ese entonces, acostumbramos, y creo que todos los fiscales, incluso los magistrados a lo mejor operan así, de que teníamos nuestro sello personal en el despacho y también teníamos los sellos que dejamos en la oficina de los asistentes, en mi caso, para de repente firmar nada más y ellos sellar. Esos sellos habían quedado, había sido en lo que era mi oficina, y presumiblemente utilizaron en forma irregular, y también presumiblemente, te digo eso porque yo hice la denuncia contra personas innominadas, no le estoy sindicando a nadie, pero sí personas innominadas que formarían parte de lo que es la unidad penal número 3, específicamente formaban parte en ese tiempo, de que habrían, redactado sin mi consentimiento, sin mi conocimiento, había estampado mi firma, para no decir falsificarla, pero no estaba yo al tanto de eso, y para precautelar cualquier hecho que pueda surgir y también precautelar mi buen nombre, en ese caso en específico, yo presenté la denuncia con conocimiento también de mis superiores inmediato, porque yo informé de esto a mi fiscal adjunta, primeramente vía teléfono le comuniqué, le relaté el hecho, le comenté que iba a presentar la denuncia. Posterior a la denuncia le remití copia de mi denuncia, porque así me habían solicitado. Igualmente está al tanto la fiscal adjunta de la ciudad de Concepción, porque ella se enteró ya una vez que yo presenté la denuncia. Y entonces esa fue la causa por la cual yo hice esta denuncia, que por cierto se está tramitando, y creo que fue asignado por fiscalía adjunta, o no sé si fiscalía general o fiscalía adjunta, no sé bien, pero fue asignado la colega, la doctora Carolina Quevedo, con ella quedó la causa. El sábado pasado me convocaron para una audiencia testifical, donde yo me ratifiqué de mi denuncia, aporté algunos datos y también arrimé algunas documentales que ya forman parte de la carpeta fiscal. Yo hice la denuncia, como dije, en forma innominada, sin designarle a nadie, pero por la indebida utilización de mi firma y de mi sello en ese tiempo. Ahora, las circunstancias del caso, yo desconozco esta carpeta fiscal, desconozco cuáles fueron los detalles que rodearon a este caso en particular, ¿verdad? Eso seguramente se va a esclarecer ya con el transcurso de la investigación, porque estoy seguro que la fiscal que tiene este caso va a solicitarse, remita la carpeta fiscal y otros documentos que le sirvan para esclarecer el hecho. Pero te vuelvo a decir, yo lo que yo denuncié es la utilización indebida de mi sello personal que había dejado en mi

0: y la presunta falsificación de mi firma, aclarando que con la denuncia yo también solicito que se haga una pericia caligráfica de la firma que se encuentra estampada al pie del dictamen que se remitió a un juzgado y que ese juzgado hizo lugar a la entrega de depositario judicial.
1: ¿Algún otro caso similar que le involucra a usted? ¿Usted tiene conocimiento de eso?
0: No, desconozco realmente que exista otro caso que me esté vinculando. Yo aclaro lo siguiente, si hay dictámenes o si hay algún escrito que llega a mi firma y que es anterior al mes de febrero del año 2021, por supuesto que yo tengo que asumir la responsabilidad, yo soy responsable de eso, pero posterior a eso yo ya no estaba, o incluso ustedes saben, como periodista, saben las intervenciones que yo suelo realizar en el Amambay, son intervenciones muy, muy públicas también, y saben que yo nunca más vine a interinar ningún proceso, ni a interinar ninguna unidad, ni tampoco llevé adelante ningún procedimiento en la ciudad de Concepción. Ya fue designado en el año 2021 en forma oficial a un agente fiscal encargado de la unidad penal número 3 y que se encuentra incluso prestando servicio hasta la fecha.
2: Fue lo que había expresado el fiscal Celso René Morales.
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2: Teniendo en cuenta que este jueves 10 de septiembre es el Día Mundial para la Prevención del Suicidio, la licenciada en Psicología Jacqueline Rojas Martín habló sobre la importancia de cuidar la salud mental y prestar atención a las señales de alerta. En ese sentido destacó la necesidad de escuchar, acompañar y hablar abiertamente sobre la salud mental, evitando juzgar o minimizar los problemas que afectan a ciertas personas, e instó para que sus familiares o ellos mismos acudan a las psicólogas ante situaciones de angustia, desesperanza o pensamientos relacionados con el suicidio. En relación al tema, entre otras cosas, señaló lo siguiente.
4: No quería yo dejar pasar este día tan importante para la salud mental, Ronald, y venía un poquitito a hablar sobre lo que es el suicidio, ¿verdad? Es una palabra muy fuerte, una palabra que la gente no quiere escuchar, pero hay que romper ese tabú, hay que romper, cambiar la narrativa sobre esto, ¿verdad? Que no se resume en una palabra, sino que ahora se resume en hechos, Ronald. Entonces, pasaba yo por acá nomás, porque la pasada creo que ya hablé todo luego sobre el tema del suicidio, ¿verdad? Y ahora, como que hoy recordamos el 10 de septiembre, la OMS entonces lo que hizo fue utilizar este día para recordar el Día Mundial de la Prevención sobre el Suicidio, cuyo lema de este año es romper la narrativa del suicidio y hablemos sobre el suicidio, Ronald.
5: Estuviste realizando varias charlas, ya sea en el IPS como en el hospital. ¿Cómo toma este tipo de charla la gente?
4: Y la gente está muy interesada, la gente cuando yo hablo sobre esto abren los ojos enormes, medio que se asustan, ¿verdad? Pero después lo voy explicando que nosotros los seres humanos tenemos una conducta cuya conducta no tiene límite, Ronald. En cualquier momento, en segundos, milésimas de segundos, la mente cambia y una persona de estar feliz aparentemente se va y se cuelga, ¿verdad? O se va y se tira de un edificio, o se va y se tira un tiro en la cabeza, ¿verdad? Es un momento en que yo creo que la mente entra en una inconsciencia, entra en la esfera del ello, el it, y el tánatos de la muerte ahí trabaja bastante fuerte, y el instinto de vida medio que es aniquilado por este instinto de muerte, Ronald. Eso es lo que está pasando. Entonces se está convirtiendo ahora en una epidemia. El suicidio, la gente ya no quiere luchar, ya la gente no tiene esperanza, la gente no tiene sueños, no tiene objetivos. Entonces lo único que le viene en su mente, o sea, en su pensamiento, son los pensamientos suicidas hasta que llega a hacerlo, Ronald. Lastimosamente estamos en eso, y como dije, estamos entrando en una epidemia mundial del suicidio. Bueno, las señales.

0: Sale, ¿verdad? Como la vez pasada expliqué, hay muchísimos factores que desencadenan a esta toma de decisión tan drástica. Y las señales son los cambios conductuales, Ronald, porque la conducta es observable. Y cuando una persona se conduce de una manera normal, que no acostumbra de conducirlo por su habitación, por la casa, no se queda, doquey, ¿verdad? Cambia su ritmo, digamos, de hacer las cosas, no hace más las cosas que hacía. Si tenía una preferencia por, en caso de los varones, tenía una preferencia por el fútbol, esa preferencia cambió, ya no se va, se aísla. Entonces esas son señales. Y también dicen palabras así llamativas, como por ejemplo daudabema, de que no tiene más sentido vivir. Algunos sí que dicen lo daudabema, hasta ya suicida. Mucho ojo con eso, porque una vez que una persona dice eso, la mente lo graba, y como que la mente no es atemporal, en cualquier momento puede llegar a hacer lo que, porque la palabra pues tiene mucha fuerza, la palabra tiene poder, dice. Y nosotros por eso no tenemos que decir cosas negativas que infligen, ¿verdad?, un hecho feo, fatídico hacia nuestra persona. Entonces, cambiar un poco ese nivel de pensamiento de lo negativo a lo positivo y tratar de enfocarnos y enfrascarnos en la vida, conectarnos con la vida, como antes, creo que hace 3 años ese era el lema, conéctate a la vida, era un lema muy interesante para dejar un poco de lado estas ideas suicidas, Ronald. Y como siempre yo digo, en la casa empieza el tratamiento. No buscar psicólogos y no buscar psiquiatras, porque medio que ya es tarde, ¿verdad? Pero hay en la casa. Sí. En la casa hay que prevenir eso, Ronald. ¿Cómo vamos a prevenir? Tratando de fomentar el autoestima en nuestros hijos. Tratarle bien. Yo no digo con eso de darle rienda suelta, de que ellos hagan lo que ellos quieran, porque además hoy ya pongan, porque él es joven, tiene que darles toda la libertad. También tenemos que tener autoridad dentro de la casa y poner disciplina, pero esa disciplina seria, no disciplina violenta, con las palabras, con los hechos, con los castigos y cosas así. Entonces vamos a empezar a tratar bien a nuestros hijos, vamos a sentarnos a hablar con ellos, vamos a entenderlo. Nosotros tenemos que ser psicólogos dentro de nuestras casas, porque bien sabe Ronald, vos tenés una hija que es adolescente y es bastante, tenemos que tener mucho cuidado, porque los adolescentes pues tienen ideas cambiantes y tenemos que tener también en cuenta con quiénes se juntan, quiénes son el entorno que les rodea en cuanto a amistades, y luego la familia, el colegio, los profesores, etcétera.
1: En ese punto, ¿qué no deberíamos decirle a una persona que está atravesando una crisis emocional?
0: No deberíamos, sí que utilizar palabras positivas, un abrazo, yo te escucho, yo estoy contigo, yo quiero que me cuentes qué es lo que te está pasando, pero no exigirle, hay gente que dice, te jona y suicida, madre, te joya, pola ya posea. Esas cosas lo que no hay que hacer, porque a veces uno se pone un poco nervioso, ¿verdad? Y dicen nomás las cosas, o sea, las palabras son bastante hirientes. Y dice la gente, oye, suicida, se no tojo, to yapo. Do yapo, ay, dicen, mentira. Ahí nosotros estábamos diciendo más, bueno, anda a hacerlo, ¿verdad? Entonces hay que tratar de tomar esto con calma, de tomar con mucha precisión, utilizar las palabras claves, y la palabra más importante, yo te escucho, yo estoy contigo, yo no te abandono. Son palabras muy positivas que va a hacer de que esa idea suicida pase a ideas positivas, Ronald. Se va a dar cuenta de que sí, había sido que yo soy importante, había sido que yo le importo a mi familia, yo tenía una idea errónea sobre esto y yo me iba a enfocar más.
2: Fue lo que había manifestado la psicóloga Jacqueline Rojas Martínez. Y al finalizar nuestra labor informativa, damos a conocer el pronóstico del tiempo para Mañana viernes indica que tendremos una temperatura mínima de 17 grados y la máxima será de 34 grados. Anuncian al municipio lluvias con tormentas eléctricas.

0: Luego el cielo parcialmente despejado. Hasta aquí las noticias y por atención, muchas gracias.
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